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Ojitos de colores de mar a través de la frecuencia. ¿De qué dijo? La frecuencia exacta, 102.9. 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Nos escuchamos mañana. Te dejo a María Becerra y Miranda. La canción se llama Perfecta. Con esta nos despedimos. 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
20: Son las 7.
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21: Excelente día, soy Sandra Sánchez y esta es la información más importante hasta el momento. La gobernadora de Tlaxcala, Lorena Cuellar Cisneros, encabezó la mesa de seguridad en las instalaciones de la tercera zona aérea militar ubicada en Atlangatepec. La senadora por Puebla, Liz Sánchez, llevará la agenda sobre menopausia. Investigan al fútbol mexicano por posibles prácticas monopólicas. Reconocen al poblano Luis Enrique Cruz en la triple manía. Arabia Saudita promete respuesta firme ante ataques de Yemen.
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1: Desde los 11 años comenzó a cantar. El legendario actor y productor Ernesto Alonso le dio su primer estelar en telenovelas. Como cantante, llegó a interpretar canciones en italiano y participaría en el Festival Mundial de la Canción en Tokio. Ella es Daniela Romo.
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1: Teresa Presmanes Corona, mejor conocida como Daniela Romo, nació un 27 de agosto de 1959 en la Ciudad de México y a sus 11 años ingresaría al coro de los hermanos Zavala y posteriormente estudiaría teatro y canto en Los Ángeles, California. En 1976, Daniela Romo sería invitada a participar en la película Tres Mujeres en la Hoguera. Le seguirían La Casa del Pelícano, Puerto Maldito y Te Quiero, donde la actriz mostraría su versatilidad.
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4: Peggy, chiquilla.
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1: En 1978, el rostro de Daniela Romo aparecería en pantalla chica en la telenovela Ardiente Secreto. Y más tarde, el señor telenovela, don Ernesto Alonso, le ofrecería su primer estelar con El Enemigo.
5: ¿A dónde va, señorita Zavala?
6: No lo sé, señor Renault. Creo que a mi casa.
1: También haría varios programas de comedia, así como lanzar su primer disco titulado Te Pareces Mucho a Mí, con canciones de Lolita de la Colina.
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1: Durante la década de los 80, Daniela Romo seguiría trabajando en sus diferentes facetas, telenovelas, programas de televisión y la música, y precisamente en esta última se llegaría a presentar en lugares tan especiales como el Madison Square Garden de Nueva York. Ya en los años 90, Romo se mantendría activa con presentaciones en vivo, así como en el teatro, presentándose en lugares tan emblemáticos como el Teatro de los Insurgentes, el Teatro Aldama, entre otros, donde rompería récords de audiencia con obras como De Mil Colores, Quiero Amanecer con Alguien y Amada Más que Nunca.
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1: En 1993, Daniela participó en el filme El Batallón de San Patricio. Tres años más tarde, sería nombrada mensajera de la ONU México y seguiría brillando en la televisión y teatro mexicanos con proyectos de gran calidad y éxito. En la música, Daniela Romo ha sido dueña de éxitos que han traspasado generaciones. Ha participado en festivales internacionales de gran importancia como Viña del Mar y el Festival Mundial de la Canción Popular.

cerca de una veintena de producciones discográficas, más de 4 décadas en la televisión mexicana, reconocida con los mejores premios de la industria. Una sobreviviente, una mujer valiente y talentosa, Daniela Romo.

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8: Son las 10 de la noche
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1: Hola, ¿qué tal, familia de la Frecuencia Naranja? Muy buenas noches, ¿cómo están? Yo soy Jero Morales, te doy la bienvenida a este miércoles 16 de septiembre del 2026, ya iniciando este programa con mucha energía mexicana, porque, bueno, pues hoy estamos cerrando, digamos, entre comillas, la fiesta mexicana por el 15 de septiembre. Digo entre comillas, porque realmente todavía este fin de semana se va a tomar de pretexto el mes para seguir celebrando. Pero bueno, ya estamos en la recta final, entonces hay que seguir disfrutando y comiendo rico, comiendo mucho pozolito, que seguramente muchas familias tienen todavía en sus hogares, tostaditas, patitas de cerdo y bueno, mucha de la gastronomía tan deliciosa que tenemos en nuestro hermoso país. Yo soy Jero y te invito a que me sigas en redes sociales. Me puedes encontrar como Jero Morales en Facebook, Instagram, TikTok, YouTube, Spotify o como Yo Soy Jero, o bueno, soy Jero, mejor dicho. Soy Jero en todas las redes sociales. Y te invitamos a que nos sigas en redes como Exa Tehuacán. 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Y bueno, dicho esto, bienvenidos. Pónganse cómodas y cómodos. Y pues vamos a escuchar música linda, música romántica, música que llegó para quedarse. Y si tú quieres escuchar alguna canción, mándame mensajito de WhatsApp y dime qué canción te ponemos aquí a través de la Frecuencia Naranja. Vamos a dejarte con algo a cargo de Río Roma y esto que se llama Mi Mayor Anhelo. Ya a las 10 de la noche con 14, bienvenidos en todas partes, Pontexa.

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1: Estamos de vuelta a través de la frecuencia naranja. Escuchamos a Camilo con algo de lo más nuevo que ha publicado, el tema Chiquita, una canción que le dedica a su pequeña. Y bueno, pues qué bonita canción, espero que les haya gustado. Saludos para mi querido amigo, mi buen Quique. ¿Cómo estás, amigo? Te mandamos un abrazo. Me pide un clásico de clásicos de José Luis Rodríguez, El Puma, el tema Agárrense de las manos. Y claro que sí, es lo que vamos a escuchar también en esta noche, el clásico de clásicos de el maestro José Luis Rodríguez, El Puma. Saludos para ti, mi querido Quique, y gracias por estar en sintonía de la frecuencia naranja. Saludos también para mi querida amiga, la señora Irma. ¿Cómo estás? Un abrazo para Irma, para Andy, para Ale y para Dani también. Abrazo, chicas, que tengan una bonita velada. ¿Quién sabe cómo les haya ido en la cena del grito? ¿Les fue bien o qué onda? ¿Cómo se la pasaron, chicas? Abrazo, que tengan una bonita velada. Me piden algo de Camilo, Jamás, claro que sí. Y también algo de Roberto Carlos, Cama y Mesa. Sí, denme un segundo y se las coloco, ¿va? Oigan, ayer estaba celebrando el grito y estábamos con unos buenos amigos escuchando canciones. Y hoy,

una serie de videos, de hecho hay un canal que se llama Sesiones desde la Loma. Y el cantante, es un canal donde suben, pues digamos, canciones en vivo, interpretaciones en vivo de diferentes artistas, con la colaboración de un cantante llamado Norberto Vélez. O sea, Norberto Vélez es el dueño de este proyecto, Sesiones desde la Loma. Él hizo su canal y ahora él invita a diferentes exponentes de la música para cantar con él en, pues, en esta serie de videos. Están muy bonitos los videos, muy buena producción, tanto auditiva como visual. Y pues los invitados que lleva, pues son cantantes ya súper, súper establecidos, ¿no? Entre ellos, pues nada más y nada menos que Maelo Ruiz ha estado en estas Sesiones de la Loma. También ha estado Tito Nieves, ha estado también Víctor Manuel, ha estado Guayna. Varios son los artistas que han estado en estas Sesiones desde la Loma con Norberto Vélez. Pero yo no sabía, y esta es la historia o lo que me dijeron ayer, que Norberto Vélez fue corista de la banda que acompañaba a Víctor Manuel. O sea, Norberto Vélez fue corista de Víctor Manuel. Y hoy su proyecto está muy fuerte, de verdad está muy, muy bien su proyecto. Está muy firme, muy sólido. Y la verdad es que es escuchado por millones de personas. Actualmente cuenta con 866 mil suscriptores en este proyecto que se llama Sesiones desde la Loma, de Norberto Vélez. Y bueno, pues dicho esto, yo también recordé, y esto no sé si lo saben, que Manuel Mijares, nuestro querido Mijares, fue corista de Emanuel. ¿Sabían esto? Era el corista de Emanuel. Y me puse a pensar eso, que muchas veces, híjole, hay talentos extraordinarios, pero a veces no tienen el foco, o a veces uno no trae ese extra, ¿no? Que hace que unos sí tengan el foco y otros no. Es raro, ¿no? Y también como anécdota, ayer por la noche se presentó Gloria Trevi en el Zócalo de la Ciudad de Puebla para dar el grito de independencia. Y hace años, cuando yo estudiaba la universidad aquí en Tehuacán, había una compañera de nosotros. Debo aclarar, no me llevaba yo mucho con ella, me llevaba poco, nada más como de hola y adiós, ¿no? El famoso hola y adiós. Pero ella tenía un conocido, un amigo, o era su pareja, la verdad no sé bien. El punto es que yo por eso supe de la existencia de la persona de la cual te voy a hablar. Hay un cantante que se llama Eder Velázquez, y este chico que yo les comento, pues les digo, no sé si era su amigo o era su pareja, bueno, pero tenía relación con la chica que estudiaba con nosotros. Este chico Eder es de Oaxaca, no recuerdo bien el lugar exacto, pero es del estado de Oaxaca. Y él, me tocó ver su transición de buscar llegar y hacerse una carrera como cantante. Es una historia bien bonita de ver, porque el chico pues viene de una ciudad o un pueblo pequeño de Oaxaca, y junto con uno de sus compañeros audicionaron para La Voz México, quedan en La Voz México, y él queda, este chico Eder, queda en el equipo de Miguel Bosé. Yo lo sigo en redes sociales, pasaron algunos meses, termina el proyecto de La Voz México, pues no llegó a los primeros o los últimos lugares, los finalistas, pero pues estuvo en el programa, ¿no? Estuvo en el proyecto. Y se muda a la Ciudad de México. Y estando en la Ciudad de México, empieza a trabajar como cantante en diferentes, pues, antros, no sé, espectáculos, ¿no? Nocturnos. Pero hace un año, y si no estoy en lo incorrecto, creo que fue hace un año, o si no hace dos, me di cuenta que formó parte de los músicos que acompañaron a Miguel Bosé en sus últimas dos giras. Y el chico, Eder, pues se volvió
en esas giras

pues uno de los coristas y bailarines de Miguel Bosé. Y estuvieron en Europa y bueno, quién sabe cuántos países visitaron. Obviamente también muchos de los estados de la República Mexicana los visitaron. Pero me dio mucho gusto, ¿no? Poder ver esa transición. Y que pues muchas veces cuando alguien quiere lograr algo, pues hay que trabajarlo. Pero es posible lograrlo. Éder es un claro ejemplo de esto. ¿Y por qué les decía yo de Gloria Trevi y lo del Zócalo de Puebla? Pues ayer, este chico, Éder, fue parte de los coristas de Gloria Trevi. Vino con los músicos y se presentó con Gloria Trevi. Está bien padre su historia, qué bueno. Yo siempre que veo algo de él en donde esté triunfando y se ve que lo disfruta bastante, me da mucho gusto, ¿no? Y bueno, todo esto te lo estoy contando porque hablábamos de Víctor Manuel y de Norberto Vélez, el corista de Víctor Manuel, que hoy en día pues ya está siendo reconocido en el mundo como cantante y no nada más como el corista de Víctor Manuel, ¿no? Está bien bonita su historia también. Te voy a dejar algo de Víctor Manuel y Norberto Vélez, de esto que se llama Sesiones desde la Loma. He de también de decirte que lo que vas a escuchar está grabado completamente en vivo. Y eso le suma también algo bastante importante a la producción. Ya a las 10 de la noche con 40 minutos en todas partes. Pontexa.

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1: Ya a las 10 de la noche con 58 minutos a través de la frecuencia exacta escuchamos a el grandioso Camilo Sesto con el tema Jamás, algo que me pedían mi querida amiga Irma, Alejandra, Andy y Dani. Saludos chicas, que tengan una bonita, bonita noche. Y como estamos celebrando a nuestro querido México, pues no podía faltar poner alguna canción que hable de México para festejar a nuestro país. Y hay una canción que es de mis favoritas, que siempre que puedo la escucho, porque creo que habla bastante bien del país. Tiene una voz que me encanta, un arreglo también que me gusta mucho y me pone de buenas. Espero que también a ustedes les guste. Me refiero al tema El Viajero, en voz de Luis Miguel, claro que sí. Les dejo El Viajero y vamos a seguir disfrutando de nuestro México lindo y querido. Y a las 11 de la noche en todas partes, Pontexa.

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1: Estamos de vuelta, familia de la Frecuencia Naranja, a través del 102.9, escuchando a un trovador extraordinario, el maestro Fernando Delgadillo. Que vaya la historia de Fernando Delgadillo. Si no te la sabes, pues en pocas palabras, el llegar a lo más alto de la música le ha costado demasiado. Fernando Delgadillo, al inicio de su carrera, no contaba con el apoyo de una disquera. Y hoy en día, ya la disquera pues no es indispensable para el funcionamiento de una carrera musical. Sigue siendo, claro, una plataforma extraordinaria, pero ya no es nada más, ya no es necesaria, vaya. Hoy en día las redes sociales se han encargado de que la música y, bueno, pues en general cualquier cosa que quieras, esté al alcance de tu mano y pues que esté muy rápida, ¿no? Pero en esos años, el señor Fernando Delgadillo, pues él financiaba la grabación de sus cassettes y él los vendía. Cada vez que le tocaba presentarse en algún restaurante, pues él llevaba sus cassettes. Y así fue como de poco en poco fue ganando notoriedad entre la gente que escuchaba su música, que le gustaba. Y que pues poco a poco compraba sus cassettes. Hasta años después fue que pues pudo hacer un contrato, llegar a un acuerdo con una disquera que beneficiara tanto a él como a la disquera. Y pues bueno, de ahí ya lo demás es historia. Vámonos con más musiquita. Te recuerdo, me puedes mandar mensajito de WhatsApp al 238-320-2420 y decirme qué canción quieres escuchar en esta linda noche de miércoles. Te voy a dejar con algo a cargo ahora de Maná y Juan Luis Guerra, y esto que se llama Bendita tu Luz. 11:19 en todas partes. 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
12: Hola, hola, bienvenidos una vez más a este espacio de Ya Oíste. Yo soy Génesis Sainz, más que feliz, emocionada de tratar un tema pues del que se habla muy poco, la sarcopenia. A veces te sientes con menos fuerza, te cuesta más trabajo cargar cosas, subir escaleras, levantarte de una silla. Pues todos esos puntos hoy los vamos a aclarar. Y para eso tenemos una invitada muy especial. Nos acompaña la doctora Claudia Santillán Arriaga, que es especialista en medicina interna. Doctora, bienvenida. Muchas gracias.
13: Muchas gracias, buenos días. Gracias por la invitación. Y bueno, vamos a hablar de lo que es la sarcopenia, como lo mencionaban ahorita. Conocido desde ya muchos años, últimamente en boga en México. ¿Por qué? Porque vamos todos para ese diagnóstico o ese síndrome que actualmente se conoce. A la sarcopenia se le menciona como sarcopenia del latín y griego, que es sars, carne, penia, disminución, que es disminución del músculo, o también se le conoce como miopenia, músculo mío, okay. Penia, disminución. Y esto va unado a otros términos que se llaman dinamopenia, que es disminución en la fuerza, y por consiguiente también la cratopenia, que es la disminución en el músculo, disminución en la fuerza, y por consiguiente disminución en la actividad funcional diaria. Anteriormente se conocía que era un síndrome geriátrico, porque todos los cambios que vamos teniendo a partir de 65 años van generando parte de estos síndromes geriátricos. Pero conforme han avanzado los años y los tiempos, se han hecho varios estudios condicionando que no solamente el paciente geriátrico, sino también el paciente que tiene enfermedades metabólicas, como pueden ser la diabetes, la obesidad, la insuficiencia cardíaca y recientemente más estudios sobre la enfermedad renal crónica.
12: ¿Cómo lo podemos como centrar de que no solamente es algo para la gente mayor, sino que es como un desgaste prematuro, se podría decir?
13: Sí, un desgaste prematuro. Ya fisiológicamente a partir de los 50 años empezamos a tener cambios en las células de todo el cuerpo, pero ahora en México desafortunadamente somos el primer país de obesidad infantil. Al ser el primer país de obesidad infantil vamos generando mayor peso en nuestra estructura muscular y en futuro podemos llegar a desarrollar lo que es la obesidad, lo que es la diabetes mellitus y por consiguiente las enfermedades cardiometabólicas como la insuficiencia cardíaca. Entonces, todas las enfermedades al tener un desgaste progresivo y crónico

0: van a dar una disminución en la masa muscular corporal. Se comenta que después de 50 años vamos perdiendo por cada año un 2% de masa muscular.
1: Wow.
0: Y después de los 65 años esto puede incrementarse hasta 13 a 24% anual. Pero si tenemos otras enfermedades o no hacemos actividades preventivas, podemos llegar a un grado mucho mayor que puede llevarnos inclusive a la muerte.
1: ¿Cómo vamos a diferenciar que a lo mejor estamos en una buena etapa para tomar acción y decir, bueno, voy a hacer ejercicio o esto? O en dado caso, ¿cómo sé que yo tengo, ya estoy empezando con la sarcopenia o esta parte prematura?
0: En un paciente mayor de 65 años, ya podemos pensar en la sarcopenia. ¿Por qué? Porque tenemos alteraciones en todos estos factores sensoriales, marcha, se van modificando. Si estamos mucho tiempo en una sola posición, vamos a hacer contracturas musculares. Entonces, cuando yo me quiero estirar para hacer ejercicio, me duele. Y si me duele, ya no lo hago o ya no lo realizo. Y un adulto mayor, que son afortunadamente no es una gran mayoría, porque ya actualmente vemos en los parques, en los gimnasios, en algunos bosques, mucha gente mayor haciendo actividad física. Entonces, ese poco que nosotros le invertamos en el ejercicio, que se considera que son 30 minutos al día o 150 minutos semanales distribuidos en lo que nosotros podamos administrarlo de acuerdo a nuestros tiempos, nos va a ayudar mucho. Pero no solamente se considera que sea la caminata, la yoga, natación, que son ejercicios aeróbicos, sino también ya incrementarle un poquito en peso, ya sea con un poco de mancuernas, con polainas, o inclusive podemos en casa, si no puedo comprarme mi mancuerna o polaina, puedo llenar unos botecitos de agua o un recipiente con arroz, con frijol, con lenteja, bien, con alpiste y cargarlos.
1: Claro.
0: Y en las piernas podemos hacerlo con la tela que tenemos en casa que ya no nos sobra, llenarlo igual, se considera que sea de arena, pero no vamos a tener arena tan fácilmente, llenarlo igual con la semilla más chiquita que tengamos y ponerle un resortito o ponerle un velcro o unos broches para que lo podamos agregar tanto a los brazos como a las piernas. Y unos minutos, de 5 a 10 minutos que lo hagamos en casa en lo que vemos las noticias, la televisión, nuestro programa favorito o inclusive ya hay programas de ejercicio, sobre todo para adulto mayor, hay que hacerlos. Y con ese pesito que le pongamos nos va a ayudar a disminuir ese riesgo de la sarcopenia a corta edad. Cualquier paciente que tenga enfermedades crónicas, vamos a mencionar diabetes, obesidad, enfermedad cardíaca, paciente geriátrico, que curse con una recaída, como son una enfermedad o que requiere estar en el hospital por algún proceso infeccioso o descompensación, o inclusive que pueden llegar a requerir aditamentos como ventilación mecánica, están postrados en cama. Entonces, su músculo no lo moviliza.
1: Claro.
0: Entonces, muchas veces podemos ver al paciente hospitalizado y el familiar va y nos apoya a darle de comer en la boca, lo tiene apapachando en la cama, y no, al contrario. Llegando hay que moverlo, sentarlo, que él coma para que no pierda esa funcionalidad. Y aquí tenemos que pedir apoyo, si lo hubiera, con una fisioterapia para que nos esté apoyando qué ejercicios puede mantener durante esa hospitalización para que se desgaste menos y pierda menos músculo. Otro es nutrición. Desde que llega el paciente al hospital, hacemos como un plan alimenticio para no perder tanto músculo y garantizar que el paciente esté ingiriendo su alimento. E inmediatamente que se egresa, mandarlo a rehabilitación física, a nutrición, psicología si está en condiciones y psiquiatría.
1: La proteína que venden o que pues consumen, que es como un suplemento, ¿eso ayuda? ¿O estamos hablando de mejor natural?
0: De todo natural. Mucha de la gente que va al gym le sugieren suplementos proteínicos, pero muchas veces pueden dañar o el hígado o el riñón. Claro. Y hablamos que la enfermedad del riñón es una de las que más sufren de sarcopenia. Wow. Entonces, nuestro músculo ya está establecido. Lo importante es trabajarlo y mantenerlo y movernos. Ya sea que yo tenga una enfermedad renal o cualquier enfermedad, mientras yo me mantenga activo dentro de las posibilidades, yo mantengo mi músculo. Pero si el paciente va a perder peso por la misma enfermedad y yo le doy un aditamento o un suplemento, todo es de preferencia natural, porque eso nos va a ayudar desde la digestión, desde la salivación, de la masticación, la deglución, la absorción de nutrientes, que es mucho mejor a darle un suplemento preparado. ¿Por qué? Porque la absorción va a ser diferente. Sí, y eso se llama un suplemento que Exacto. no equivale a la alimentación. Y muchas veces los familiares o los pacientes dicen, denme una nutrición, ¿por qué no me da hambre? Es por eso un suplemento nos ayuda, pero no sustituye a la alimentación.
1: Yéndonos a la prevención, para que no lleguemos, o sea, en estos casos yo que tengo 27 años, ¿no? Y yo no quiero que cuando llegue a la edad de los 60 tenga sarcopenia. ¿Qué puedo hacer desde yo ahorita para decir, voy a prevenir?
0: Si una persona es sana, no tiene ninguna enfermedad, ninguna comorbilidad, puede tener una alimentación, pero siempre sería ideal llevarlo a cabo con un nutriólogo.
1: Okay.
0: Y conjunto con un dietista, ya que el nutriólogo nos detectó que estamos sanos, entonces el dietista nos puede dar inclusive ciertas recomendaciones de cómo balancear lo que es el plato saludable, donde un porcentaje son verduras, carnes, cereales, proteínas, y en sí todo, y sobre todo los líquidos,
1: claro.
0: Sobre todo hidratarnos en forma correcta, porque nuestro cuerpo se basa en toda esta homeostasis o que sea todo parejo para que pueda absorberse todos los nutrientes, y sobre todo no saltarnos alimentos.
1: Importante.
0: Eso es algo muy importante, porque si no llevamos el desayuno, comida y la cena, entonces nuestro cuerpo va a tomar energía de donde no tiene y entonces va a empezar a alterar todo el metabolismo. Trata de hacer un sueño reparador.
1: Nuestro cuerpo habla y hay que escucharlo, hay que saber escucharlo y tomar el tiempo para darle, porque nada más tenemos una sola vida, hay que cuidarla. Nos vemos en el siguiente episodio de Ya Viste. Yo soy Génesis Sainz Silva. Hasta luego.

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1: Ya a las 11 de la noche con 56 minutos y hemos llegado al final de este programa. Gracias por haberme acompañado. Te deseo una bonita noche, que descanses, que duermas bien y yo me despido. Yo soy Jero, te invito a que me sigas en redes sociales. Me encuentras como Soy Jero o como Jero Morales. Hasta mañana, que descanses y en todas partes, ponte Exa.

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0: 6 de la mañana con 9 minutos. Buenos días, buenas, buenas. Jueves 17 de septiembre del 2026. Buenos días a todo Tehuacán, buenos días a toda la región, pequecuates, pequecuatas. Hoy regresamos a las actividades normales. Hoy ya vamos al cole, súper genial, súper divertidos. Así que hay que despertarnos con la buena vibra y con la buena actitud. Así que váyanse quitando la chinguiña, la lagaña, el almadazo, la baba, todo lo que les impida despertar, para que se me pongan bien buzos, caperuzos y disfrutemos de este jueves 17 de septiembre del 2026. Es un gusto saludarles ya desde Uno Sur 112 Altos. Yo les saludo y les transmito para todos ustedes a través de su radio receptor. Gracias por permitirme entrar a sus hogares, a su oficina, a su negocio, a su auto, a donde quiera que anden. Muchas gracias. Y bueno, quédate conmigo desde este momento hasta antes de las 8 de la mañana. Recuerda que te puedes reportar al 238-320-2420. 238-320-2420, que es el WhatsApp naranja, para que me mandes tu audio, tu felicitación, tu mensaje, tu texto. Y juntos hagamos de estas dos horas algo espapirifáctico y nos las pasemos bien. ¡Chicles! ¡Bomba! Arranqué con buena música, fue el Patito Juan de Viper y sus amigos y Piquito de Pollo de Ivonne Avilés. Pero continuemos y continuamos disfrutando de buena música. Esto corre a cargo de Tercer Cielo, No Crezcas Más y en todas partes, ponte Exa.
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1: Seis de la mañana con 20, escuchamos No Crezcas Más de Tercer Cielo y Princesas Mágicas de Jesús Romero. Así es, estos temas increíbles en esta mañana. Y peque cuates y peque cuatas, hoy es jueves 17 de septiembre y hoy les quiero platicar que hoy es el 260º día del año en el calendario gregoriano y quedan tan solo 105 días para finalizar el año. Y te recuerdo que ese dato curioso yo te doy porque tu amigo Paco Beto, yo soy. Tengo saludos, buenos días, qué rollo con el pollo. Saludos para mi hijo Manuel Herrera Trucíos, que cumplió 18 años. Saludos, buenos días. De este lado, terminación 07. Muy buena mañana, un yea. Para mi corazón, Lunita. ¿Me puedes complacer con la canción de los pollitos? Dicen la gallinita pintadita. Saludos, Luna Yarensi, buenos días. De este lado, terminación 20. Saludos para Takechi, que ya se va al cole y quiero que le pongan la canción de Carita de Ángel, por favor. Saludos para ti. Saludos, Takechi. Buen día y en un momento te pongo tu rola. Buenos días. Terminación 33, Paco Beto. Un besote tronador y un yeah para mi hermosa y preciosa Daniela Tobón de parte de sus papitos. Saludos, Dani Tobón. Nos piden la canción del Pony Salvaje. Buenos días, terminación 28. ¿Qué me dicen su audio?
2: Soy José.
3: Y yo Valeria, buenos días.
2: ¿Nos puedes complacer con la canción de Ay mi gatito, miau miau, por favor? Y en todas partes, ponte Exa.
1: Saludos Valeria, saludos José. Terminación 52, Paco Beto, saludos para mi hija Miriam Alice, que ya está alisándose para irse al cole, escuchándote muy feliz. Mándale un besote tronador y un yeah con la canción de La Sirenita. Saludos, Miriam Alice, buenos días. Terminación 87. ¿Qué me dicen su audio? Escuchemos en esta mañana a través del 102.9.
4: Hola, Paco Beto, buenos días. ¿Qué rollo con el pollo? ¿Me podrás mandar saludos, por favor, para mis sobrinos Angelito y Yamilet, que ya se están preparando para ir a la escuela de parte de su titi y de Nayeli, que los amamos mucho, con la canción de Lady Bo o la de Frozen? Y que Yamilet está muy contenta porque el próximo sábado será su cumpleaños. Y si también la puedes ir felicitando, por favor, va a cumplir 7 años. Y que sepa que la amamos mucho y que es una muy bonita niña. Gracias, Paco Beto, un fuerte abrazo y bendiciones.
1: Saludos, Yamilet, previo a tu cumple, muchas felicidades. Vámonos a más música y en todas partes, Pontex FM 102.9 FM.
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0: sabemos que hoy es un día muy especial, felicita a todos los exacumpleañeros del día.
1: De la mañana con 40 minutos. Felicidades a todos los cumpleañeros, a todos los que están de manteles largos. Muchas

0: Y ahí les va su Jen esta mañana. Feliz cumpleaños hasta la ciudad de Ajalpan a José Luis Martínez, muchas felicidades. Feliz cumpleaños allá en Coatzacoalcos al buen Joan Eduardo. Saludos para Luis Álvarez, saludos para José de Jesús García Armenta. Saludos amigo José de Jesús García Armenta, hoy cumpliendo un añito más de vida, muchas felicidades. Saludos para Jennifer Alejandra. Para Aarón Ramírez, muchas felicidades. Para Víctor Alfonso Carmona también. Para Marco Amayo hasta la ciudad de Ajalpan también. Para el buen William, para Sergio Dau también, muchas felicidades. Hoy cumpliendo un añito más de vida, muchas felicidades. Este lado también tengo saludos. Buenos días, Paco Beto. Saludos para Damián, que ya se despertó para ir al cole con la canción de Tropicoqueta. Saludos. Buenos días, Damián. De este lado, terminación 39, Paco Beto. Saludos para mis sobrinos y sobrinas de parte de su tía Mariana, que quiero mandar un yeah. A mi papá Andrés Ubaldo, que desde muy temprano se va a trabajar. Muchos saludos y mucho éxito. También quiero agradecer a todos que ayer estuvieron presentes en un día especial para mí. ¡Saludos! De este lado, HSH y los mariachis, terminación 59. Dos besotes tronadores. Uno, dos. Para Mateo y Santiago, que te escuchan desde San Gabriel, Chilá, con la canción de FBI de Los Picus. ¡Buenos días! De este lado, terminación 78, Paco Beto, un saludo para mi papá Diego y para mi mamá Mariana, de parte de Vanessa con la canción El Chorrito de Cricri. ¡Saludos! Terminación 04, Paco Beto, ¿me puedes colocar la canción de Mi Morro? A Martín y a Gabriel, por favor, mil gracias, les quiero mucho, son mis tesoros. ¡Saludos! ¡Buenos días! Gracias por reportarse, pequecuates y pequecuatas, a través del 102.9. Me voy a más música y en todas partes, ponte Exa.
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0: 6:52, escuchamos Prefiero el Fútbol de El Morro, tema que me estaban solicitando ya también en esta mañana. Y oigan, hoy es 17 de septiembre y hoy es el Día Mundial de la Seguridad del Paciente. Así es, este efeméride se conmemora y se proclamó por la Organización Mundial de la Salud, la OMS, en la Asamblea Mundial de la Salud celebrada en el año 2019. La OMS lleva a cabo campañas anuales para celebrar el Día Mundial de la Seguridad del Paciente con la finalidad de divulgar información sobre diversos temas relacionados con la seguridad de los mismos acerca de este tópico esencial para la salud de las personas. El lema de este 2026 es Atención Segura para las Enfermedades No Transmitibles. El tema central es la seguridad de la atención en enfermedades no transmitibles como las cardiovasculares, el cáncer, la diabetes o las enfermedades respiratorias crónicas. Estas enfermedades acompañan a la persona durante años y a veces durante toda su vida. Por eso exigen un cuidado continuo y ese cuidado pasa por distintas etapas como prevención, diagnóstico, tratamiento, rehabilitación y en muchos casos cuidados paliativos. Por eso hoy celebramos, hoy conmemoramos este día, el Día Mundial de la Seguridad del Paciente. Tengo saludos. Buenos días, Paco Beto. Saludos, qué rollo con el pollo. Saludos para Mateo y Gael, Ángel David Ramírez Valderas, con un yeah y un besote tronador. Te escuchamos en Santiago Miahuatlán con la canción de Madrecita Querida de Pedro Fernández para su abuelita. Saludos, buenos días. Terminación 66, ¿qué me dice por acá?
1: Rollo con el pollo, Paco Beto. ¿Me puedes poner la canción de Qué Bonita Vecindad, por favor? Y saludos a mi papá y a mi mamá. Y un ya mi hermanito en todas partes.
0: Saludos, buenos días, guapetón. En un momento te pongo tu rola, terminación 30. Saludos con un besote tronador para Ian Jair y otro para Alison Itzel, de parte de sus papis que lo quieren mucho, deseándoles un bonito día con la canción de Ellos Aprendí. Buena mañana. Terminación 12. Buenos días, Paco Beto, qué rollo con el pollo. Saludos para Rafita, que ya se va al cole. Colócale la canción El Ratón Vaquero. Te escuchamos en Chilac. Saludos, Rafita, buenos días hasta Chilac. Excelente mañana. Me voy a más música y ya regreso con la segunda hora de Exa Kids.
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0: chavo. Siempre me recibes con un golpe.
1: Fue sin querer queriendo, señor Barriga. Lo que pasa es que me tropecé con el maestro Longaniza.
2: ¡Ta, ta, ta, ta!
3: Mi apellido es Jirapanes.
1: Bueno, pero no se enoje.
4: ¿Lo has visto, doña Florinda?
1: Se está peleando con Rendamón.
5: Y la próxima vez vaya a hacerle payasadas a su abuela.
1: Rendamón, ¿a su abuelita le gusta el circo?
2: ¿Qué? ¡Toma! Y no te doy otra nada más porque mi abuelita fue trapecista.
6: ¿Qué tienes, chavo?
1: Es que me pegó tu papá, Chilindrina.
6: Discúlpalo, está muy nervioso porque no lo deja en paz la bruja del 61. Fíjate.
7: Don Ramón, ay, don Ramón, qué bueno que lo encuentro.
8: Con permisito, dijo Monchito y se fue a tomar un cafecito.
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0: 7 de la mañana con 12 minutos. Buenos días. Buena mañana, jueves 17 de septiembre. Bienvenidos, bienvenidas a la segunda hora de su programa favorito, Exa Kids. La segunda hora más divertida, llena de sorpresas y diversión ha llegado para ti. Recuerda que hoy es jueves y hoy toca el momento jajaja. Ja, ja. Así que ve preparando tu chiste, pequecuata y pequecuata, para que sepas qué rollo con el pollo más adelante. Y bueno, quédate conmigo desde ese instante hasta antes de las 8 de la mañana para que juntos descubramos el mundo espapirifáctico de los pequecuates. Y como bien lo decía, ya te puedes poner en contacto desde hace unos momentos, desde las 6 de la mañana, a través del 238-320-2420, 238-320-2420, que es el WhatsApp naranja. Y hoy quiero que vayan a comentar la fotografía de Paco Beto. El tío ex acaba de subir la fotografía de Paco Beto, porque hoy estoy con mis amigos Tinky, Winky, Dipsy y Lala. Obviamente estoy con mis amigos los Teletubbies. Hoy estoy con mis amigos los Teletubbies compartiendo la cabina de XFM 102.9. Así que hoy me vestí de Teletubby. Hoy vayan a ver qué rollo con el pollo con la fotografía. Por favor, pequecuates y pequecuatas, pídanle en este momento a papá y a mamá, en lo que les están peinando, les están preparando su bebida para irse al cole, pues pídanle tantito a su celular y dile: mamá, papá, voy a comentar la fotografía de Paco Beto que acaba de subir el tío Exa en la página de Exa Tehuacán en Facebook, porque estoy con mis amigos los Teletubbies. Vayan a comentar, vayan a ver cómo me veo y todo qué rollo con el pollo. ¡Tengo saludos! Voy a darle paso a los saluditos para que, pues, obviamente se vayan súper divertidos antes al cole, ¿vale? De este lado, terminación 09. Saludos, Paco Beto, con un besote tronador para Santi Pozos con la canción de la chancla de mi mamá. Saludos de parte de su mami que lo ama. Saludos, Santi Pozos. De este lado, terminación 85, Paco Beto. Saludos y un yeah con un besote tronador para mi pequeña Leslie Violet. Saludos, Leslie Violet. Ya por ahí nos estaban pidiendo, mi querida Leslie Violet, tu canción favorita. Y hoy nos piden la canción de la chancla de mi mamá. Saludos, Leslie Violet. Bonita mañana, que te ama mucho tu mami. Saludos. Y ya me dio mucho gusto conocerte, Leslie Violet. Ahí te va tu yeah. De este lado, terminación 80. Saludos para Aitana Guadalupe con un yeah y un besote tronador, que está lista para irse al cole con la canción de Baila Capibara. De este lado, terminación 08, buenos días. Achisachi los mariachis. Saludo, Paco Beto, con un besote tronador para Camis y un besote tronador para Eden, de parte de sus papás que le queremos mucho. Te escuchamos en el fraccionamiento Quinta Rosa con la canción de Abejita Chiquitita. Saludos. De este lado, terminación 98. Saluditos con un yeah para Roberto de la Vega, que hoy cumple 9 años. Saludos, Roberto de la Vega. Pásate la increíble de parte de tus primos Manuel y Toñito. ¡Felicidades! Terminación 28. Saludos con un besote tronador para Shirel, Tiago y Johan, que están preparándose para irse al cole de parte de sus papis. Terminación 19. Buenos días, Paco Beto. Saludos para mi princesa Carol Itzae, que ya va a desayunar para irse al cole. Está muy feliz porque ayer en su club Monkey Rogers estuvieron su clase alusiva a las fiestas patrias. Por favor, saludos a mi esposo David Figueroa, que se encuentra trabajando en Cocula, Jalisco, deseándole un excelente día. Saludos a David Figueroa y, por supuesto, a Carol Itzae. Muchos saludos, guapetona. Terminación 94. Paco Beto, saludos para José y Mateo. Siempre escuchan tu programa. Saludos. De este lado, terminación. Saludos, dice, para Roberto Nicolás de la Vega, que hoy cumple 9 años, de parte de toda la familia, que le desean mucha salud y le amamos. De este lado, terminación 94. ¿Qué me dice su audio?
1: Hola, Paco Beto. Muy buenos días.
0: Buenos días.
1: Saludos para mi primo Roberto Nicolás de la Vega, que hoy está cumpliendo años, que se la pase espapirifáctico con la canción de Chipi Chapa en todas partes. ¡Pante!
0: ¡Saluditos! todos, buenos días. Terminación 52. Paco Beto, un besote tronador para Jime y Azul, que ya se están preparando para ir al cole. Nos escuchan en la colonia Arboledas de parte de su mami Aide, con la canción de Mi Muñeca Me Habló de 31 minutos. Saludos, buenos días. Me voy a más música y en todas partes, ponte Exa.
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1: 7 de la mañana con 24 minutos. Oigan, pequecuates y pequecuatas, es muy importante el hecho de aprender, pues obviamente al respecto de todas las materias que nos dan en la escuela. Y hay momentos en los cuales hay que reforzar estos conocimientos que a veces a lo mejor no podemos estar al 100%, ¿no? Algo increíble de todo esto, pequecuates, es que hoy les traigo una súper, pero súper recomendación. Así es, dentro de la tecnología les traigo algunas aplicaciones en las cuales van a poder aprender en el área de las ciencias naturales que son aptas para ustedes, pequecuates. Por eso es importante que también en los dispositivos móviles tengamos información oportuna, información que nos sirva. Como por ejemplo, esta increíble aplicación que es súper sencilla. Estas aplicaciones van para los 3 años hasta los 11 años. Y por ejemplo, voy a empezar con una aplicación súper fácil de digerir para ustedes. Se llama Frutas y Verduras. Esta increíble aplicación, esta la puede ocupar el docente, papá y mamá, para poder interactuar con ustedes y aprender y reforzar ese conocimiento. Es pedirle en esta cuestión, los adultos mayores, pedirles ahora sí que a esta aplicación, el poder ordenar las imágenes y colocarles el nombre que corresponde. Por ejemplo, en esta de frutas y verduras se va a aparecer en un momento la fruta, la manzana y el nombre a un lado. Y obviamente van a poder ustedes relacionar en algún instante para ir conociendo poco a poco al respecto de las mismas. Esta aplicación está dirigida para los pequecuates de 3 años a 6 años. Viene otra aplicación que se llama Map of Life. Esta aplicación hace un esfuerzo científico integrando a ayudar a ustedes, pequecuates, a descubrir, comparar y reportar diferentes especies de cualquier parte y de cualquier especie del mundo. Incluyen esta mamíferos, aves, ranas, mariposas, reptiles, peces, libélulas, abejorros, árboles y mucho más. Aquí en esta aplicación ustedes, pequecuates, pueden agregar sus propias observaciones a una plataforma de datos únicas y en constante crecimiento que incluye más de 300,000 especies, donde vamos a poder explorar muchas cosas y conocer al respecto de estos increíbles mamíferos de toda su especie. Entonces, pequecuates, hay dos aplicaciones que hoy les traigo. Una aplicación para niños de 3 a 6 años y otra aplicación que va también, ¿por qué no?, desde los 3 años hasta los 11 años. Mamá y papá, si no captaste bien la información, el nombre de estas aplicaciones, yo te las paso a través del 238-320-2420. Ya estoy checando los comentarios en la página de Exa Tehuacán. Gracias al tío Exa por subir esta fotografía. Hoy me vestí como estos increíbles ternuritas de ositos. Así que vamos a comentar esta fotografía. Vayan a la página de Exa Tehuacán y por supuesto, disfrutemos de todo el contenido exclusivo que tenemos para ti. Me voy a más música y regreso con más saludos y el momento jajaja. Preparen su chiste, pequecuates. 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

0: 7 de la mañana con 28 minutos. Estamos escuchando la chancla de mi mamá. Me voy a dar rápido paso con los saludos porque estoy debiendo muchos saludos. Saludos a Isaac Rodrigo y Fernando de parte de sus primos Leonel y Andrés. Saludos, pequecuates. De este lado, buenos días a Chisachi los Mariachis. Terminación 88. Buenos días, Paco Beto. Saludos a mi hija Alexa Estefanía Fernández, que hoy cumple 12 años, que la queremos mucho, papá y sus hermanos. Con las mañanitas. Saludos, buenos días, felicidades. De este lado, Chisachi los Mariachis, Paco Beto, qué rollo con el pollo. Terminación 24. Saludos para mis hijos Felipe y Fabián, que le echen muchísimas ganas al cole con la canción de la Mariana. Y si ya pasó la de mi corazón, vivirás de parte de sus papis. Saludos. De este lado, buenos días a Chisachi los Mariachis, terminación 58. Buenos días, Paco Beto, un saludo y un besote tronador para Sebas Urrutia. Saludos. Saludos, Sebas Urrutia, buenos días. De este lado, a Chisachi los Mariachis, terminación 36. Paco Beto, saludos a mi hijo Luis Fernando Vaquero Méndez de parte de sus papás que te escuchan en el fraccionamiento Rancho Grande y se está preparando para ir al cole. ¡Saludos! De este lado, buenos días. Terminación 07, buena mañana. Saludos a mi princesa Ashley, que ya está lista para irse al cole. ¡Saludos, Ashley! Ya pasó la canción del morro hace unos momentos.
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4: 7 de la mañana con 42 minutos y ha llegado el momento. ¡Ja, ja, ja! Y bueno, el momento jajaja ja, ja, hoy es patrocinado nada más y nada menos que por mis amigos de SICAP. 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Tengo llamada telefónica en todas partes.
5: Contexta.
4: ¿Cómo te llamas?
5: María José.
4: Hola, María José. ¿Me vas a contar tu chiste, guapetona?
5: Sí.
4: A la una, a las dos y a las tres.
5: Paco Beto, ¿tú sabes por qué los gatos no se suben a la escalera?
4: ¿Por qué?
5: Porque le tienen miedo al coco.
4: ¡Qué padrísimo chiste, guapetona! ¿Ya está lista para irte al cole?
5: Sí.
4: Sí, ¿en qué escuela vas?
5: En la Manuel.
4: Perfectísimo, ¿quieres mandar saludos?
5: Sí.
4: ¿Para quién?
5: A mi mamá y a mi papá.
4: Perfectísimo, ¿cómo se llaman ellos?
5: José Luis y Marín Pérez.
4: Saludos para tus papis, cuídate mucho, que te la pases increíble en el cole y en todas partes.
5: ¡Contexta!
4: ¡Yeah! Gracias por reportarte, guapetona. Me da muchísimo gusto que sean parte de este momento, jajaja. Ja, ja. Tengo saludos, no sin antes, bueno, irme con otro chiste. Ya tengo otra llamadita telefónica por acá. Vamos a ver qué rollo con el pollo en todas partes. ¡Chanflon, curita, porque se cortó la llamada! Mientras tanto, tengo saluditos de este lado a Chisachi los Mariachis. ¿Qué me dice este audio? ¡Buenos días!
6: ¡Buenos días, Jacobeto! Quiero mandar saludos a todos mis compañeros de segundo A. Ajá. De Pereira, Manuel Pereira Mejías. Soy Maya, ponte esa.
4: Saludos, Maya, bonito día. Tengo llamada telefónica en todas partes.
7: Ponte esa.
4: Hola, ¿cómo te llamas?

0: Antonella.
1: Hola, Antonella, ¿me vas a contar tu chiste?
0: Sí.
1: A la una, a las dos y a las tres.
0: ¿Cuántas gallinas le cabe a una ballena?
1: ¿Cuántas?
0: Ninguna, porque ballena.
1: Ah. Oye, qué padrísimo chiste, Antonella. ¿Ya estás lista para irte al cole?
0: Sí.
1: Perfectísimo. ¿Quieres mandar saludos?
0: Sí.
1: ¿Para quién?
0: Para mis compañeros de mi escuela.
1: ¿Cómo se llama tu escuela, guapa?
0: Colegio Británico.
1: Perfectísimo, saludos a todos tus amiguitos del Colegio Británico. Cuídate mucho, Antonella, y en todas partes.
0: Ponte exa.
1: Sí, Antonella, gracias por reportarse. Tengo otra llamada telefónica. Vamos a ver qué rollo con el pollo. En todas partes. Chanfle un cunita porque se cortó la llamada. Vamos a ver qué rollo de este lado. En todas partes. Ay, otro curita porque se cortó la llamada, no manchen. A ver, vamos a ver otra llamada telefónica que tengo por acá en todas partes.
2: Contexta.
1: Hola, ¿cómo te llamas?
2: Lucía.
1: Hola, Lucía, ¿me vas a contar tu chiste?
2: Sí.
1: A la una, a las dos y a las tres, Lucía.
2: ¿Qué hace un pez en el agua?
1: ¿Qué?
2: Nada.
1: ¡Ah, Paco! Oye, gracias por participar, Lucía. ¿Quieres mandar saludos?
2: Sí.
1: ¿Para quién?
2: Para todos mis compañeros de quinto grado.
1: ¿De qué escuela?
2: Del Instituto Cultural Tehuacán.
1: Perfectísimo, a todos mis amigos del Instituto Cultural Tehuacán. Bonita mañana, cuídate mucho y en todas partes. ¡Ay, me cortó! Hoy vamos a ver qué rollo de este lado. Tengo otra llamada telefónica en todas partes.
3: Ponte hecha.
1: ¿Cómo te llamas?
3: Jocelyn.
1: Hola, Jocelyn. ¿Me vas a contar tu chiste?
3: Sí.
1: A la una, a las dos y a las tres, Jocelyn.
3: ¿Cómo se le llama un café que fue a la cárcel?
1: ¿Cómo?
3: Un café express.
1: Guapetona, ¿ya está lista para irte al cole?
3: Sí.
1: ¿Quieres mandar saludos?
3: Sí.
1: ¿Para quién?
3: Para mi abuelita.
1: ¿Cómo se llama tu abu?
3: Vicky.
1: Saludos para tu abu, Vicky. Cuídate mucho, cuídala mucho y en todas partes.
3: Ponte esa.
1: Yeah, gracias por reportarte, guapetona. Ahí te va tu yeah. Y bueno, yo tengo más saludos de este lado. Vamos a ver qué rollo con el pollo, Paco Beto. Buenos días, saludos para Miranda Vázquez y a su mami Miriam, que hoy cumple años. Muchas felicidades. Terminación 57. Saludos para mi bebé Astrid Natalia Guzmán con un besote tronador y un yeah, que ya está lista para irse al cole. De este lado, terminación 14. Buenos días.
4: Y como siempre, ponte hecha.
1: Salud, a ver, dice, saludos para Axel Samuel Castro Espinosa, que ya va para el cole. Y le quiero decir que lo quiero mucho y que le vaya muy bien. Y en este momento me dice.
4: Y como siempre, ponte hecha.
1: Eso, saludos, buenos días, de este lado, buena mañana.
5: Capitán, quiero ir a la izquierda, por favor. No se dice por favor, se dice por favor.
1: Gracias por sus chistes, guapetones. Saludos, Antonella. De este lado, ¿qué me dice Isis? Buenos días, Paco Beto. ¿Me puedes poner la canción de Chocolate con Almendras? Saludos para Elías Iker de parte de su abuelita con un yeah. Y un besote tronador. Saludos, me voy a más música y en todas partes. Ponte Exa.
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4: 7 de la mañana con 51 minutos. 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Oigan, tengo los últimos saludos. ¿Qué rollo con el pollo?
5: Mire, poner a canciones de Chipichapa. Mi mamá ya dijo a la lajo.
4: Saludos, guapetón, buenos días. Terminación 55. ¿Me comparte las aplicaciones? Claro que sí, te voy compartiendo las aplicaciones. ¡Qué rollo con el pollo! Y ahí te mandé las aplicaciones. De este lado, buenos días, terminación 72. Paco Beto, saludos para mi hija Fátima Olivares Gutiérrez, que ya se va para el cole. Saludos. De este lado, terminación 31. Buenos días. ¿Qué me dicen su audio?
6: Buenos días, Paco Beto. Soy Naomi. Le puedes mandar saludos a mi hermano Saúl, que ya nos estamos preparando para irnos al cole. Gracias. Con la canción de Thriller, y si ya pasó, la de Yo siempre quise un hermano. Gracias en todas partes, Ponte Exa.
4: Saludos, buenos días. De este lado, ¿qué me dice este audio?
7: ¿Qué show, Paco Beto? Buen día. Que nos manden saludos y un yeah para Yamilet Itzel, Alvarado Campos, que vamos rumbo al cole y en todas partes.
6: Ponte Exa.
4: Saludos, Yamilet Itzel. Ahí está tu yeah. Terminación 99. Saludos a Diego y Liam, que ya van a desayunar para irse al cole. Te escuchamos en la Santa Cecilia. ¡Qué rico y delicioso! Desayunen rico, buen provecho. De este lado, buenos días.
8: Gracias, Paco Beto. En todas partes, Ponte Exa.
4: A ver, ¿qué rollo con el pollo con tu audio de este lado?
8: Paco Beto, ¿sabes qué le dijo nopal a otro nopal?
4: ¿Qué?
8: Nopales, sigue, sigue, nopales, sigue, sigue, nopales, sigue, sigue.
4: ¡Qué padrísimo chiste!
8: Gracias, Paco Beto. En todas partes, pon...
4: ¡Saludos! Dice por acá, saludos para Mayra Latrice, que está ya en la prepa y que nos escucha en San Gabriel Chilac. Un día para Brenda Reyes, que está lista para irse a la primaria con la canción de René. ¡Saludos! ¡Buenos días! De este lado, Achisachi los mariachis. ¿Qué me dices? Saludos para Emilio. Saludos, Emilio. Que tengas bonita mañana, Emilio. De este lado, terminación. El último audio de esta mañana.
9: Buenos días, Paco Beto. ¿Le puedes mandar un saludo a mi mamá que está a punto de irse al trabajo? Y me puedes mandar un día porque ya voy a desayunar para irme al cole con la canción de...
4: ¿Cuál? Ya no me dijiste cuál canción, pero bueno. Que tenga un bonito día, pequecuates. Vayan a comentar la fotografía de Paco Beto con los Teletubbies el día de hoy en Exa Tehuacán. Ahí pueden encontrar la foto. Yo soy Paco Beto y en todas partes, ponte Exa.
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1: Gracias.
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6: El organismo operador del servicio de agua potable y alcantarillado de Tehuacán ya pagó un promedio de 20 millones de pesos sobre la deuda histórica que vienen arrastrando de 73 millones. Esto lo informó el director de este organismo, Julián Castillo Tenorio.
7: Un joven vigilante del grupo Dragones perdió la vida tras ser arrollado por una pipa sobre la carretera Tehuacán-Puebla a la altura de San Lorenzo Teotipilco.
6: Aunque el Cabildo de Tehuacán ya aprobó el préstamo de una fracción del anfiteatro de Tehuacán, la Fiscalía General del Estado deberá hacer prácticamente el convenio y concretarlo entre ambas partes porque todavía no está firmado. Esto lo dijo el regidor de Gobernación, Alejandro Flores Trujillo.
7: Tehuacán concluyó las celebraciones de las fiestas patrias con saldo blanco en los distintos puntos de concentración ciudadana.
6: ¿Cómo va usted con su reactivación de las líneas de celulares? Bueno, pues prácticamente los que tienen terminación 2 fueron suspendidas por no registrar a tiempo antes del 15 de septiembre.
7: Avanza el proceso penal contra exautoridades. Vinculan a proceso al exalcalde de Esperanza y a 8 personas más por presuntamente integrar una célula delictiva dedicada al robo en la carretera Puebla-Veracruz.
6: Caray, siguen los accidentes de motociclistas. Ayer en Tehuacán hubo uno, pero en la recta de Chilac, otro motociclista perdió la vida tras sufrir este accidente justamente a la altura del columpio. Este hombre viajaba a bordo de esta moto, pero pues no tomó precaución y prácticamente lo embistieron.
7: Aparatoso choque en la autopista, una mujer sin vida y 6 personas lesionadas deja como saldo la volcadura de una camioneta familiar sobre la vía Puebla Orizaba en inmediaciones de Esperanza.
6: El santuario guadalupano recibió, sí, ya a la carrera Antorcha Guadalupana en su paso hacia Nueva York, con énfasis en la solidaridad con los migrantes mexicanos.
7: Indignación y reclamo en el municipio vecino. Familiares de un menor atropellado por una patrulla de la Policía Municipal de Santiago Miahuatlán denuncia la falta de respaldo gubernamental para cubrir las cuentas médicas.
6: Oiga, investigadores de la Facultad de Ciencias Biológicas de la Benemérita Universidad Autónoma de Puebla documentaron el hallazgo de 4 nuevas huellas fosilizadas. ¿De qué? De dinosaurios en 2 localidades, en Santana Telóstoc y en Santa Catarina Atezcal.
7: Estrategia de protección de género en el sector nocturno. Bares y centros de entretenimiento en Tehuacán aplicarán protocolos para prevenir agresiones y detectar situaciones de riesgo para las mujeres.
6: Solo llegaron a los juzgados el 4% de las denuncias por violencia familiar en el 2025. Este delito es el segundo más denunciado en todo el estado de Puebla.
7: Prácticas ilegales en el transporte de la región. Detectan que choferes de rutas foráneas en Tehuacán alteran los números de sus placas para evadir los fotorradares de velocidad. Las multas rozan los 1,700 pesos.
6: El Centro Poblano de Salud Mental Integral para Niñas, Niños y Adolescentes, CEPOSAMI, realizó la conferencia internacional Toma mi mano, aquí estoy, enfocada a brindar herramientas para reconocer las señales de alerta y fortalecer el apoyo en caso de un suicidio.
7: Preocupantes indicadores de violencia de género. El estado de Puebla registra un promedio de 33 llamadas diarias a líneas de emergencia por agresiones físicas, familiares y delitos sexuales contra mujeres.
6: Quédese con nosotros, le vamos a informar que Profeco emite recomendaciones sobre propinas y cobros en restaurantes y en bares. Le vamos a dar detalles.
7: Exitoso operativo de rescate de la Fiscalía General del Estado. Liberan a 2 ciudadanos chinos que se encontraban secuestrados en Puebla y capturan en flagrancia al sujeto encargado de vigilar el inmueble.
6: Estos solamente son avances de lo que tendremos hoy jueves 17 de septiembre aquí en Imágenes de Nuestra Ciudad. Iniciamos.
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6: 8 de la mañana con 11 minutos. Muy buenos días. Muy buenos días. Bienvenidos a Imágenes de nuestra ciudad en este jueves, jueves 17 de septiembre. Qué rápido se nos fueron las fiestas patrias. Bueno, ya hay paso, porque me están preguntando desde muy temprano. Ya hay paso aquí en el centro de la ciudad, solamente están las carpas, los puestos como tal ya se levantaron, ya se retiraron. Lo cierto es que sí hay un basurero. Hay un basurero. Pasé por el entorno del mercado 16 de marzo, la 3 Oriente, atrás de Catedral, la 1 Sur. No, hombre, está un tiradero. Pero también vi ya al camión y algunos... pues obviamente personal del organismo de limpia, ya tratando de retirar toda esta basura. Y huele...
26: Sí, horrible.
6: Huele horrible. Tráiganse cloro, por favor, no sean así. Huele horrible. ¿Sabe a qué huele? Le digo, a orines. Huele espantoso. Échenos la mano, ¿no? Por favor, hacerle una limpieza al primer cuadro de la ciudad, porque de verdad se quedó... una porquería, está sucio el centro de la ciudad. Pero te repito, ya por ahí vía personal, ojalá que en un par de horas esté totalmente limpio y despejado, porque también vi que ya estaban retirando estas carpas que colocaron, ¿verdad? Y que quede totalmente limpio nuevamente nuestro centro y que pueda uno circular sin ningún problema, porque además, pues, híjoles, ¿cómo se satura el tráfico en la ciudad cuando una calle está bloqueada, está cerrada por diversas circunstancias, ¿no? Entonces, invitarlos a que nos ayuden a limpiar. Y le digo, tráiganse unos galoncitos de cloro porque sí huele horrible. ¿Sabe dónde? Aquí la 1 Sur y la 1 Oriente. Huele espantoso. Así es que échenos la mano, por favor. Mire, hoy 17 de septiembre. Buenos días, Paco Castro, a todo el equipo y buenos días a usted. ¿Cómo está? Me dice que amaneció frío, un poquito de frío, ¿no? Porque ya decíamos, perdón Paco, ya decíamos que vamos a empezar con 56 frentes fríos de aquí a finales de marzo. Así es que prepárese. Y no solamente son 56, sino las bajas temperaturas en las que se van a registrar en nuestro país. Así es que váyase preparando, de verdad lo digo, vaya preparándose. Porque va a ser frío, vamos a tener una temporada invernal bastante baja, así es que a sacar las cobijas. Buenos días, Paco Castro, ¿cómo estás?
26: Buenos días, Lalo Cedeño, buenos días al auditorio, a todo el equipo de EXA. Sí, retomando lo de este tema de la calle 1 Sur, también la primera de Morelos con 3 Oriente, bastante, bastante sucio. No es tema de la autoridad, ahí es tema de los comerciantes, ¿no? Sí. Una lavadita, por lo menos, después de haber tenido sus puestos ahí.
6: Pero ¿sabes qué, Paco? Creo que ellos pagan.
26: pagan la basura, sí, me parece, ¿no?
6: Sí, pagan
26: la recolección.
6: Para recolección, sí.
26: Pero una lavadita, porque...
6: No, bueno, donde dejaste, sí,
26: una porque lavadita. Hay grasa y eso de, sí, de los puestos de comida principalmente. Pero sí, efectivamente, ya hay personal de Ocelite limpiando, levantando la basura. Pero sí hay un olor bastante, bastante feo. Y en cuanto al frío, pues ya estamos a unos días de entrar al otoño. Oficialmente, el otoño entrará el 22 de septiembre a las 6:06 p.m. Uh-huh. Se espera que, pues, entre el otoño, esta estación del año, y con esto comience la disminución de las temperaturas, que comparado con otros años no hizo tanto calor, ¿no?
6: No.
26: Pero lo que nos pegó más fue que no hubo lluvias.
6: Pero no llovió, exactamente. ¿No?
26: Estamos ya casi a finales de septiembre y casi no ha llovido. Y septiembre se caracterizaba por tener días de lluvia, o que a veces el día del grito de independencia llovía.
6: Sí.
26: ¿Y esta vez no?
6: No, caray.
26: No, no llovió.
6: No llovió.
26: Y eso, bueno, es bastante preocupante.
6: Atentos, atentos. ¿Qué celebramos hoy? ¿Qué fechas tan importantes tenemos en México?
26: Pues hoy se celebra la apertura del Museo Nacional de Antropología. Se inauguró un 17 de septiembre de 1964 bajo la gestión del presidente Adolfo López Mateos y el diseño del arquitecto Pedro Ramírez Vázquez. Les vamos a dar algunos datos interesantes sobre este museo, el más importante del país. Tiene una superficie total de 70,000 metros cuadrados construidos. Tiene 22 salas de exhibición permanentes, 11 de arqueología en la planta baja y 11 de etnografía en la planta alta, más una sala para exposiciones temporales. La monumental fuente invertida del patio central cubre una superficie de 4.500 metros cuadrados, soportada por un solo pilar de concreto revestido de bronce con relieve de José Chávez Morado. ¿Cuál es su acervo cultural de este museo? Tiene más de 200.000 objetos arqueológicos y etnográficos en su catálogo, la Piedra del Sol o Calendario Azteca, la cabeza colosal olmeca de San Lorenzo, la máscara de Pacal y la escultura de Chalchicuitle son de las más importantes. Además tiene el monolito de Tlaloc, una escultura de 168 toneladas, trasladada desde Cuautlichan, perdón por la pronunciación, está un poco complicado, Estado de México, instalada en la entrada sobre el Paseo de la Reforma. Pues es así como se conmemora hoy la apertura de la inauguración del Museo Nacional de Antropología, el más importante del país.
6: Así es, visítelo, de verdad que... Y además, en este museo se han exhibido las piezas que tenemos en Tehuacán. Bueno, que están prestadas por ahí todavía.
26: Sí.
6: Vamos de lleno con toda la información. Qué lamentable, qué tenemos que hacer, cómo podemos promover, si le podemos llamar de esta forma, evitar manejar exceso de velocidad en motocicleta. ¿Cómo le podemos hacer? ¿Una campaña más visual? ¿Cómo tenemos nosotros que jalarnos las orejas para poder entender que es un accidente de moto? Es fatal, es mortal, pierde uno la vida. Ayer, después de que vimos estos videos que circularon en redes sociales, del impacto tan brutal que tuvo este hombre, que en paz descanse hoy, es increíble. Él perdió el control, iba a exceso de velocidad, se impactó contra un autobús, luego salió proyectado y pasó una pipa por encima de él. Cuéntanos, Paco.
26: Sí, muy lamentable este accidente ocurrido en la zona de San Lorenzo, en donde un joven vigilante del grupo Dragones, identificado como José Aldir, de 26 años, perdió la vida la mañana del miércoles, luego de que una pipa lo arrollara sobre la carretera federal Tehuacán-Puebla, a la altura de la calle Benito Juárez, en la Junta Auxiliar de San Lorenzo Teotipilco. De acuerdo con los primeros reportes, el motociclista presuntamente circulaba a exceso de velocidad cuando se impactó contra la parte trasera de un camión de la ruta Coayucatepec, por lo que salió proyectado hacia un costado de la vialidad. En ese momento, una pipa que circulaba por la zona pasó por el punto donde cayó el motociclista, provocando que fuera arrollado y arrastrado varios metros. Debido a la gravedad de las lesiones, perdió la vida en el lugar. Paramédicos de Protección Civil y bomberos acudieron para brindar la atención prehospitalaria. Sin embargo, tras realizarle la valoración correspondiente, confirmaron que José Aldair ya no contaba con signos vitales. La zona fue acordonada por elementos de seguridad mientras esperaba el arribo del personal de la Fiscalía General del Estado, quienes realizaron las diligencias correspondientes. El accidente generó afectaciones a la circulación sobre la carretera federal Tehuacán-Puebla a la altura de San Lorenzo Teotipilco. Y pues bueno, como bien comentas, Lalo, en los videos que circularon en redes sociales, se ve que hace una parada el camión de Coayucatepec. El motociclista, este vigilante de barrio, viene a exceso de velocidad, intenta frenar, no lo logra, se le barre la motocicleta, impacta al camión por la parte trasera y sale proyectado hacia el carril central de la carretera federal, y justamente en ese momento venía circulando una pipa que le pasa encima y lo arrastra.
6: ¿Y lo mató?
26: Sí, lo mató. Fue lamentable.
6: Y anoche, en la recta de San Gabriel Chilac, hacia ese municipio, otro motociclista también perdió la vida. También en unas circunstancias muy parecidas. Es un accidente, pero el exceso de velocidad, la falta de precaución, es esto lo que lleva. De verdad, yo creo que le vamos a entrar a una campaña que no quede por nosotros, a una campaña pues más agresiva, para que entre a los oídos y a la mente y a la conciencia de cada uno de los motociclistas, que ya lo hemos dicho. Después del corte hablamos más porque me gana el tiempo. 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Pausa y volvemos.
24: 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Alejandra Sánchez Barrero, mejor conocida como Alessandra Rosaldo, antes de saltar a la fama con su grupo Sentidos Opuestos, hizo coros para varios artistas como Lucero y Caló.
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6: 8:25, 8:25, y otro accidente que ocurrió en la recta de Chilac también dejó un motociclista fallecido, otro motociclista, y vamos contando, de verdad, es trágico lo que ocurre por los excesos. Me están comentando aquí en un reporte que ya llegó, dice: buen día, sobre el accidente del motociclista del grupo Dragones, también tiene que ver el carro de Cuayuca, porque no prendió sus luces como señal de que se iba a parar. Entonces que chequen el estado, las autoridades, dice.
26: No, claro, nadie le está echando la culpa completamente al motociclista. El motociclista iba a exceso de velocidad y eso no le permitió frenar ante la imprudencia del conductor del camión de Cuayuca, que se para en el segundo carril. O sea, no era un lugar donde se tenía que parar.
6: Sí, pero vamos a... Es que es una tras otra, Paco.
26: Sí, y no, el nunca motociclista vamos a, exceso de velocidad.
6: Nunca vamos a terminar de culpar a todos.
26: Sí, ¿no?
6: ¿No? Es cuando no es una cosa, es otra.
26: Sí, ahí el que menos culpa tuvo y que lamentablemente fue quien posiblemente le terminó quitando la vida fue el conductor de la pipa, ¿no? Que iba pasando justamente en ese momento y no se esperó que fuera a salir proyectado el motociclista hacia el carril central.
6: Eso le toca a la autoridad analizar las cosas, pero, insisto, también tenemos que tener precaución.
26: Sí, fue una cadena de varias
6: una
26: cosas.
6: Una cadena de errores, de todos. Por eso digo, hay que manejar con mucha precaución, ¿verdad? Por favor. Ahora, voy a dar un dato. ¿Por qué ocurren tantos accidentes en moto? Porque hoy en día hay más.
26: Sí, creció el parque vehicular de motocicletas.
6: Está arriba del 20% el parque vehicular de motociclistas que de los vehículos. Si usted se da cuenta, en el video, y aquí lo dije hace como 2 o 3 semanas, cuando, ¿se acuerdas de el mototriciclo? Pasaron 8 motociclistas en ese video, en ese momento. Y en el de ayer pasaron 2 antes que él, que el que se... impactó contra el carro. Entonces, y los datos que tienen ya las autoridades es que tenemos arriba del 20% del padrón vehicular en motos. De verdad, es altísimo. Donde quiera vemos motocicletas. Entonces, por eso, pues también hay el alto número de que se generen accidentes. Y si lo acompañamos de la imprudencia, de los excesos, de no protegernos con casco, de no llevar todos los elementos, de llevar hasta 5 en una moto. Sí, en serio, 5.
26: Sí, y es que hay motociclistas que son responsables, que llevan todo su equipo completo, que conducen de manera responsable, pero la gran mayoría, un gran porcentaje, sin miedo a equivocarme, un 90%, comete cada imprudencia a la hora de manejar. Y lo mismo los choferes de transporte público, los choferes de transporte particular. A los choferes de transporte particular, por ejemplo, ¿cómo les cuesta respetar el paso de los peatones? Siempre se paran en las cebras o en el paso peatonal, invadiéndolo. Tienes que rodear los vehículos a veces cuando vas a cruzar la calle, o fijarte bien que se detengan todos los vehículos, porque la mayoría de los choferes, transporte público, transporte privado y motocicletas, aunque ven que ya está el amarillo, la aceleran más.
6: Sí.
26: Y se pasa.
6: Mira lo que dicen los radioescuchas. con respecto al accidente del motociclista, aquí también tiene que apoyar Tránsito Municipal, ya que en muchas ocasiones pasan frente a ellos y sin casco, con más de dos ocupantes, en sentido contrario y exceso de velocidad. Estoy totalmente de acuerdo. Dice, si ustedes checan bien, a ver, Paco, te encargo el video, a ver, vamos a observarlo. Si ustedes checan bien y observan bien el camión de pasajeros, sí prendió las luces y además se muestra una caja o un tráiler estacionado ahí.
26: Sí, de una cervecería.
6: Sí. Sí, aquí ahí está el camión. ¿Dónde se estaciona el camión? ¿Atrás?
26: No, a un lado.
6: A un costado.
26: Ese, o sea, sí prendió las luces.
6: Ahí está, prendió, pero no las intermitentes.
26: No las intermitentes y no tiene por qué pararse en el carril, en ese carril.
6: Pues de tránsito, ¿no? Tendría que estacionarse atrás del camión que está ahí cervecero. Exactamente. ¿No? O la parada, porque también no sabemos si ahí es parada.
26: Sí, o sea, fue una serie de errores. Y eso es consecuencia de las imprudencias diarias que se cometen por parte de todos los que conducen algún vehículo.
6: Sí, caray. Pero qué tragedias, qué lamentable. Bueno, maneje con precaución. Por favor, amigos motociclistas, insisto mucho en eso. Con precaución, sin exceso de velocidad. De verdad que, mire, ahora una familia está de luto.
26: Sí, y como dato estadístico, lo que mencionabas hace un momento, en la última década creció en un 310% el parque vehicular de motocicletas. Se estima que hay entre 25,000 a 30,000 unidades en Tehuacán.
6: En Tehuacán, ¿no? Sí, te digo, está bárbaro. Bueno, 8:30 vamos a...
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6: Pausa y volvemos.
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6: Efectivamente, vamos a escuchar al grupo médico Adrián Guzmán. Adelante.
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11: 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Que el estrés del día no se vaya contigo a la cama.

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2: 8:38 a.m, informarle esta noticia de última hora: se registró un accidente de un motociclista sobre la carretera federal Tehuacán-Orizaba a la altura de Villa Alegría. Los cuerpos de emergencia ya atendieron la situación, se encuentran en el lugar. Hay afectación en uno de los carriles, circule con precaución. Le vuelvo a repetir, sobre la federal Tehuacán-Orizaba a la altura de Villa Alegría. Continuando con más información de accidentes, un lamentable hecho que ocurrió en la Puebla-Orizaba. Una mujer murió y 6 personas resultaron lesionadas luego de que una familia originaria de Tehuacán sufrió un accidente la tarde del miércoles sobre la autopista Puebla-Orizaba a la altura del kilómetro 244, esto antes de llegar a la caseta de peaje de Esperanza. De acuerdo con los primeros reportes, los afectados viajaban en un vehículo Chrysler negro con dirección a Orizaba, donde pretendían pasar el día. Presuntamente el conductor perdió el control del volante mientras circulaba por esta vía. La unidad salió de la cinta asfáltica y terminó volcada sobre un desnivel ubicado a un costado de la autopista. El percance movilizó a los cuerpos de emergencia para atender a los ocupantes del automóvil. Al sitio arribaron ambulancias de Caminos y Puentes Federales procedentes de Esperanza, Catzingo y Tehuacán, además de una unidad del Sistema de Urgencias Médicas Avanzadas de Palmar de Bravo. Los técnicos en urgencias médicas realizaron el triage para determinar la gravedad de las lesiones y posteriormente trasladaron a 6 personas a la sala de urgencias de la Clínica Sagrado Corazón para recibir atención.

0: circulemos con mucha precaución. Eso es lo más importante.
1: Sí, es que tenemos que ya tener una cultura vial. También los peatones entramos ahí, ¿no? En esta cultura vial, porque lo comentábamos hace un momento fuera del aire. Hay quienes cruzan en medio de la calle, salen de entre los vehículos o situaciones así que los ponen en riesgo también y ponen en riesgo al conductor de sufrir un accidente, ¿no?
0: Totalmente. Permítanos, vamos a la pausa. 8 de la mañana con 40 minutos.
2: 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Las curiosidades de tus artistas favoritos. El rey de la bachata, Romeo Santos, a la edad de 16 años, dejó la escuela para ser parte del grupo Aventura, grupo con el cual alcanzó los primeros puestos en rankings de América y Europa.
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9: Valle de Los Ángeles extiende sus condolencias a las familias de
0: señor Enrique Contreras y Blasco. Se vela en Capillas Arcángel 11 Sur y se crema a las 8 horas en Crematorio Valle de Los Ángeles, Puebla. Señora Sara Aguilar Lozano, se crema a las 11 horas en Crematorio Valle de Los Ángeles, Puebla. Señor Miguel Tlaye Suen, se vela en la Capilla 1 y se crema a las 12 horas en Crematorio Valle de Los Ángeles, Puebla. 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
1: 8:45, gracias por continuar con nosotros. Darle a conocer esta información en la que lamentablemente se ve involucrado un menor de 11 años. Una familia denunció a un elemento de la Policía Municipal de Santiago Miahuatlán por presuntamente arrollar a un menor de 11 años que circulaba en bicicleta el pasado 15 de septiembre y señaló que, pese a que autoridades se comprometieron a cubrir los gastos médicos, hasta este miércoles no habían recibido una respuesta. De acuerdo con los familiares, el accidente ocurrió en el barrio de Santa Clara, donde el menor circulaba en su bicicleta cuando presuntamente fue impactado por el policía que viajaba a bordo de una motocicleta. Tras el hecho, el niño fue trasladado al CESA para recibir atención médica. Aunque posteriormente fue dado de alta, los familiares señalaron que el menor todavía debe acudir a revisión médica para dar seguimiento a las lesiones que presentó después del accidente. Asimismo, indicaron que los médicos solicitaron una radiografía y una tomografía de cráneo para descartar posibles complicaciones. Sin embargo, aseguraron que hasta el momento ellos han tenido que cubrir por cuenta propia los gastos de estos estudios. La familia explicó que el secretario de Seguridad del Ayuntamiento se comprometió a hacerse responsable de los gastos médicos. No obstante, señalaron que hasta la mañana del miércoles intentaron comunicarse con el funcionario y les informaron que se encontraba en el desfile, por lo que posteriormente les devolvería la llamada. Los familiares solicitaron que se cumpla con el compromiso de apoyar al menor, pues afirmaron que atraviesan dificultades económicas y que la madre del niño recientemente salió de un embarazo ectópico, lo que les generó gastos económicos y ahora no pueden cubrir lo que los médicos le solicitan para este menor de 11 años que fue atropellado por un elemento de la policía de Santiago Miahuatlán.
2: Y no hay ningún pronunciamiento, ¿verdad?
1: No, nada. Como siempre, como en todo, en el municipio de allá.
2: Por parte del gobierno de Santiago Miahuatlán, nada, absolutamente nada. Les digo que algunos presidentes se hacen lo que Dios, como dicen, que la Virgen les habla, ¿no?
1: No, y lo peor que se atreven a querer repetir, ¿no? A pesar de llevar gobiernos así.
2: ¿A repetir?
1: A ser presidentes de nuevo. Él es su segundo mandato, ¿no?
2: No. Es que piensan que el pueblo los quiere, ¿no? Los quiere mucho. Uh-huh. Los adora. Pero el presidente de Santiago Miahuatlán está bárbaro, ¿eh? Una tras otra. Ojalá que haya una aceptación de la responsabilidad, ¿eh? Porque estamos viendo imágenes del pequeñito.
1: Sí, sufrió varias lesiones, la bicicleta quedó mal. Y bueno, esta situación de si ya había hecho el compromiso el secretario de Seguridad de Santiago Miahuatlán que se iban a hacer cargo de los gastos médicos, ¿por qué no responden?
2: Sí. Ahora están abiertos los micrófonos, ¿eh? Para el presidente municipal de Santiago Miahuatlán. El día que guste, abrimos los micrófonos, claro. También es importante conocer su versión.
1: Sí.
2: Desde luego que sí, ¿verdad? No estamos apartados a que no. Bueno, fíjese que la violencia familiar es el segundo delito más denunciado en Puebla. En un promedio, fíjese nada más, en promedio cada hora se presenta un caso ante el Ministerio Público. Sin embargo, también es uno de los ilícitos menos atendidos por el Poder Judicial, pues tan solo el año pasado se iniciaron 10,551 carpetas de investigación, de los cuales únicamente 476 llegaron ante un juzgado, mientras que el resto quedó en la impunidad. La situación se agrava cuando se observa que el año pasado solamente hubo 19 sentencias en los juzgados por violencia familiar, asuntos que tardaron en resolverse entre 1, 2 o 3 años. En tanto, se consolidaron 1,137 acuerdos reparatorios, pues que no siempre implican una sanción contra el agresor, es decir, hay una negociación y es por eso que está reparación. Y también fíjese que habla de que hay poca atención por los peritajes psicológicos que tienen que hacerse cuando hay denuncias o acusaciones por violencia familiar. Aquí tiene que entrarle ellos, ¿verdad? Los psicólogos, los especialistas, pero en muchos de los casos pues tampoco hay un seguimiento apropiado. 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Pausa y volvemos.
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0: 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Para la famosa canción Bath de Michael Jackson se había pensado en un dueto al lado de Prince, pero la letra en el primer coro tenía lenguaje inapropiado para ambos. 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
2: 8:54 a.m. Mire, ¿cómo está el tema del organismo operador de agua potable con esta deuda histórica que pues han dejado varias administraciones, ¿no? Por ello es que con esta deuda histórica ya se han pagado cuando menos 29 millones de pesos. Esto lo dijo Julián Castillo Tenorio. Que se han logrado alcances significativos. También dijo que cuando recibieron este organismo fue con una deuda de 65.4 millones de pesos al 15 de octubre del 2024 y 73 millones al 31 de diciembre de ese mismo año, por lo que desde el inicio de la administración pues han hecho los acercamientos y renegociaciones para toda la deuda. También informó que hasta ahora han podido pagar un aproximado de 29 millones, principalmente pues para el pago de derechos por la explotación de aguas nacionales y por las descargas de aguas residuales, asegurando que el pago de estas obligaciones pues es totalmente

0: este histórico y que ahí la llevan, aunque finalmente siguen teniendo esta deuda y solamente ha habido negociaciones, claro, con Agua, que es con ellos los que realmente tienen que pagar y negociar este tipo de situaciones. Vamos a escuchar qué fue lo que dijo.
1: De las negociaciones y acercamientos con Conagua con respecto al adeudo, recordar que cuando nosotros recibimos el sistema operador, lo recibimos con un adeudo muy considerable, 65.4 millones al 15 de octubre del 2024 y 73 millones al 31 de diciembre del 2024. Esto pues obviamente desde el principio de la administración hemos hecho los acercamientos para llevar a cabo pues el cumplimiento y la renegociación de esta deuda. Comentarles que el sistema operador ha pagado hasta el momento un aproximado de 29 millones de pesos, principalmente en lo que respecta al pago de derechos por la explotación de aguas nacionales y por las descargas de aguas residuales. Eso quiere decir que nosotros como administración hemos estado cumpliendo con nuestros derechos, y esto es histórico porque desde el 2018 no se había presentado que ninguna administración estuviera cumpliendo responsablemente con sus propios pagos de explotación de aguas nacionales y descargas.
0: Así está el panorama. También precisó que han logrado la negociación con estos adeudos anteriores y ahí la llevan, ¿no? Ahora, ¿qué va a suceder si se logra pagar, verdad, para el próximo año, en el 2027? Pues que ya no va a haber cobros excesivos. De eso se trata. Por eso fue el argumento en este año del cómo se elevaron las cuotas de agua potable. Y esperemos que en el 2027 esto ayude para no pegarle al bolsillo pues de todos nosotros que pagamos el agua todos los días.
2: Sí, se supone que con esto ya se van a regular mejor los cobros a quienes necesitan el servicio del agua. Pues bueno, continuando con más información, hace un momento hacías mención sobre las llamadas de violencia que se generan en el estado de Puebla con respecto a ataques hacia mujeres. Pues bueno, en Tehuacán buscan prevenir esta situación con la finalidad de prevenir y atender de manera inmediata posibles situaciones de violencia contra las mujeres. El Ayuntamiento de Tehuacán implementará un protocolo de actuación en bares y establecimientos donde se expenden bebidas alcohólicas. Esta medida contempla que los responsables y trabajadores de estos negocios reciban orientación para identificar situaciones que representen un riesgo para las mujeres y sepan cómo actuar ante un posible caso de violencia, además de brindar atención oportuna a las víctimas. En estas acciones participarán distintas áreas del gobierno municipal, entre ellas Normatividad Comercial, el Instituto Municipal de la Mujer, Atención a Víctimas del Delito y el Área de Prevención, con el propósito de establecer mecanismos de respuestas y fortalecer la coordinación institucional. Al respecto, Antonio Alaya Herrera, director de Normatividad Comercial, manifestó que el principal objetivo es prevenir hechos de violencia contra las mujeres, particularmente en bares y establecimientos donde exista consumo y venta de bebidas alcohólicas. El servidor público destacó que este tipo de situaciones ya se han registrado en algunos establecimientos de la ciudad, incluso en negocios ubicados en Plaza Tehuacán, por lo que resaltó necesario reforzar las medidas preventivas y establecer procedimientos claros para intervenir ante cualquier emergencia. De esta manera se busca que los establecimientos cuenten con herramientas para detectar posibles casos de violencia y actuar de manera inmediata, al tiempo que se pretende generar espacios más seguros para las mujeres que acuden a estos establecimientos.
0: Seguimos recibiendo sus comentarios y reportes respecto a la educación vial, ¿verdad?, que tenemos. Un motociclista acaba de escribirnos y la verdad es que pues dice que no ha tenido ningún accidente porque toma las precauciones debidas y que él circula pues, prácticamente todos los días en el Boulevard Socorro Romero y se da cuenta cómo automovilistas, los camiones, de todo hay imprudencias. Claro, es que esto va a pasar. Si usted lleva las cosas en paz, eso va a suceder, llevarnos todo el tiempo en paz, ¿verdad? Sin ningún problema. Pero pues si estamos haciendo cosas que no van, pues lógico que algo nos va a ocurrir, ¿no?
2: Sí, desde que te topas con el que no prende las direccionales o las intermitentes hasta el que va a exceso de velocidad, sí, el que claro. Va zigzagueando o peor aún los que manejan bajo el influjo del alcohol. Sí.
0: Oiga, no le cambie porque en los siguientes bloques le vamos a decir, ¿se acuerda usted del alcalde de Esperanza que está detenido? Fue vinculado a proceso. ¿Sabe qué hacía el desgraciado? Entregaba leche robada como apoyos sociales a sus ciudadanos. Él es el que robaba, él y su banda es el que robaban los camiones en la supercarretera, en la autopista, y robaba trailers llenas de mercancía, de abarrotes, y las llevaba al municipio de Esperanza y se las entregaba al pueblo.
2: Se la quería pasar, se quería hacer pasar como Robin Hood.
0: Las 9:01, vamos a la pausa.
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0: Le damos la bienvenida aquí en cabina a Mauricio Echave Bravo, jefe de comunicación de VP Tehuacán, porque nos trae pues una invitación y todo lo que van a tener con estos festejos. Adelante, Mauricio, buenos días.
5: ¿Qué tal? Muy buenos días, Lalo, un gusto estar aquí con todos ustedes y con la audiencia de EXA. Y pues sí, justamente dentro del marco del 30 aniversario de la Universidad del Valle de Puebla, estamos aquí presentando un evento muy especial para nosotros. Este evento es TDX VP Tehuacán, un espacio que busca reunir ideas, experiencias y voces que nos inviten a reflexionar sobre algunos de los temas que hoy forman parte de nuestra realidad. Será una jornada en la que tendremos participación de 8 speakers, quienes abordarán temas muy diversos, pero conectados con nuestra sociedad y con los retos que enfrentaremos como personas y como comunidad. Vamos a hablar, por ejemplo, sobre el impacto de las redes sociales, la importancia de aprender a equivocarnos y entender el fracaso, sobre la salud mental, la importancia de cuidar nuestro bienestar. También tendremos reflexiones sobre el trabajo, el talento, las oportunidades para crear en nuestra región, el valor de los idiomas también como puente para conectar con un mundo globalizado y la manera en que nuestra profesión puede dejar un legado y, por supuesto, la relación que tenemos con nuestra alimentación y nuestra salud. Lo más interesante de este evento es que cada charla nos permitirá acercarnos a una idea diferente, a una experiencia y a una perspectiva que puede generar preguntas, conversación e incluso inspirarnos a actuar. Para nosotros, pues es un gusto poder invitar a todos los que nos están escuchando a este evento que vamos a desarrollar ya el día de mañana en el Hotel Cantarranas. Va a ser a partir de las 9:00 a.m. vamos a estar recibiéndolos para poder iniciar con este evento y pues que puedan ser parte de estas pláticas que vamos a tener con estas personas. Como universidad, pues representa una oportunidad muy importante para abrir un espacio de diálogo y para acercar a nuestra comunidad a ideas que pueden inspirar nuevas formas de pensar. Si quieren conocer un poquito más de detalles y decir, oigan, sí quiero participar, escuché por EXA que tienen este evento, pues mándenos un mensajito al 2225052933. Les repito, 2225052933, para que puedan hacer su registro y los podamos tener ahí en cuenta y puedan acompañarnos en este evento TDX en el Hotel Cantarranas el día de mañana, viernes 18 de septiembre.
0: Correcto, nada más es el único día.
5: Exactamente, es el único día que lo vamos a tener. Obviamente vamos a trabajar para que pues podamos tener más ediciones de este TDX, pero ahorita, como es la primera vez que se realiza TDX en Tehuacán, pues es invitarlos a que puedan ser parte de este evento tan importante y tan significativo para la universidad en el marco de su 30 aniversario.
0: Pero es todo el día, prácticamente, sí, ¿no?
5: Pues durante toda la mañana. Vamos a estar iniciando, les digo, a las 9 de la mañana con el registro, para empezar a las 10 con estos 8 speakers y estar terminando por ahí más o menos de la 1 de la tarde aproximadamente.
0: Bien. Allá nos vemos.
5: Exactamente, allá nos vemos. Reiterar la invitación, 18 de septiembre, TDX VP Tehuacán, en el Hotel Cantarranas, 2225052933, para mayor información.
0: Gracias, Mauricio.
5: Muchísimas gracias.
2: 9:06 a.m. Continuamos con información. Lo que dábamos a conocer antes de irnos al corte, ha sido ya vinculado a proceso el exedil de Esperanza. Un juez federal dictó vinculación a proceso contra el exalcalde del municipio de Esperanza en el estado de Puebla, Isaac Rodríguez Ochoa, y 8 personas más por los delitos de portación de arma de fuego de uso exclusivo de las Fuerzas Armadas y contra la salud. La Fiscalía General de la República informó que los ahora procesados forman parte de una banda dedicada al robo de autotransporte de carga, extorsión y secuestro en la carretera Puebla-Veracruz. Junto con Rodríguez Ochoa serán enjuiciados Verónica García Ramírez, Efraín Rojas Arcos, Cristian Fernando Sarmiento, Eduardo Ramos y también la ex directora de Seguridad Pública Municipal, además de Manuel Rodríguez Ochoa, hermano de Isaac Melesio Castillo, y José Alfredo Zúñiga, al dar a conocer la continuación de la audiencia inicial en la que fueron imputados por su posible participación en diversos delitos, se informó que a todos ellos se les impuso la medida cautelar de prisión preventiva oficiosa. Las detenciones de los ahora imputados se realizó hace unos días durante un operativo encabezado por la FGR, en el que participó personal de la Secretaría de la Defensa Nacional, Seguridad y Protección Ciudadana y de Seguridad Pública Estatal, así como de la Fiscalía General de Puebla. Respecto de Abigail Contreras, de acuerdo con la información aportada por el Ministerio Público al juez de la causa, la exfuncionaria presuntamente ofreció dinero a los agentes para que no llevaran a cabo uno de los cateos en el municipio de Esperanza, por lo que fue vinculada a proceso por cohecho y portación de arma de fuego y cartuchos de uso exclusivo de las Fuerzas Armadas.
0: Le digo, era una fichita.
2: Sí, todos.
0: Todos. Era una red ahí de protección y de delincuentes. Y ya le platiqué lo que hacía con la mercancía que se robaban, ¿verdad? ¿Usted fue víctima de robo, de asalto en las autopistas? Estos que nos traían asolados. ¿Se acuerda usted de estos videos que circulaban donde había hombres armados deteniendo a los traileros, asesinando a los traileros? Eran ellos y otros que seguramente andan por ahí. Eran ellos. Y bueno, pues están en este proceso. Ojalá que veamos una sentencia, porque seguramente están también defendiéndose, ¿no? Y bueno, además de todo esto, a la par, informarle que hay ya 3 consejos municipales en estos municipios, y el gobernador ha hablado de que se va a reunir con ellos, porque finalmente son autoridad no respaldada, quizás, si lo podemos llamar de esta manera, por el pueblo, porque pues tuvo que meter manos el Congreso del Estado para avalar estos consejos y llegar a gobernar en estos municipios en los que pues estaban sometidos por estas personas, ¿no? Sí,
2: que se mantuviera la gobernabilidad, ¿no? Después de que estos municipios, pues bueno, fueron dirigidos por presuntos delincuentes, ahora tiene que entrar el gobierno del estado, porque aún les faltaba un periodo de 1 año y meses para concluir su mandato. Y nuevamente reiterar, ¿no?, el llamado a los partidos políticos que establezcan verdaderos filtros para elegir a sus candidatos, ¿no?, porque se llegan a colar este tipo de personas.
0: Claro. 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

0: 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Centro de Pinturas, las 9:11, pausa y volvemos.
1: 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Las curiosidades de tus artistas favoritos. Antes de ser cantante, Mariah Carey trabajó de camarera en un restaurante, donde consiguió una audición para hacer coros para la cantante Brenda K. Starr. Y esta fue quien le pasó su demo a Tommy Moore.

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6: El gobierno del estado de Puebla, a través de la Secretaría de Seguridad Pública, informa que las actividades con motivo de las Fiestas Patrias 2026 concluyeron con saldo blanco, resultado de la coordinación entre los tres órdenes de gobierno. El secretario de Seguridad Pública, vicealmirante Francisco Sánchez González, reportó que en los 217 municipios las festividades se desarrollaron en paz gracias a la participación responsable de las familias poblanas para garantizar un ambiente de paz, orden y convivencia familiar durante los más de 345 eventos realizados en el marco del Grito de Independencia y el aniversario de la Independencia de México. Más de 1,300 policías estatales establecieron un dispositivo de seguridad en los 217 municipios de la entidad, en conjunto con autoridades federales y municipales. El operativo contempló vigilancia terrestre y aérea, filtros de revisión, recorridos preventivos, presencia policial en puntos estratégicos y monitoreo permanente del C5I con el respaldo de cuerpos de emergencia y protección civil. Las fuerzas de seguridad reconocen la participación responsable de las más de 82,850 personas que asistieron a estas actividades, ya que su comportamiento ordenado y respeto a las indicaciones de las autoridades contribuyeron a preservar un ambiente de paz y seguridad.
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6: El gobierno de Tehuacán, que encabeza el presidente municipal Alejandro Barroso Chávez, realizó este miércoles 16 de septiembre el tradicional desfile cívico-militar para conmemorar el 216 aniversario del inicio de la independencia de México, con la participación de 23 contingentes. Durante el recorrido participaron instituciones educativas, dependencias municipales, cuerpos de seguridad y emergencia, así como organizaciones y distintos sectores de la sociedad que se sumaron a esta celebración para mantener vivos los valores cívicos, la identidad y el orgullo nacional. El contingente educativo estuvo integrado por 9 instituciones, entre ellas una secundaria, 4 preparatorias y 4 universidades, además de 9 escoltas. También participaron contingentes del ayuntamiento. A la celebración se sumaron elementos de seguridad, bomberos, Cruz Roja, charros y cabalgatas. El gobierno de Tehuacán reafirmó la importancia de preservar las tradiciones cívicas y promover entre las nuevas generaciones el respeto por la historia, la libertad y la soberanía de México.
7: Las 9 de la mañana con 17 minutos, mejor notas más agradables, porque estamos invadidos de otras cosas. Fíjese que investigadores de la Facultad de Ciencias Biológicas de la Benemérita Universidad Autónoma de Puebla documentaron el hallazgo de 4 nuevas huellas fosilizadas de dinosaurios en 2 localidades del sur de Puebla. Una en Santana Telosto, que pertenece, claro, a Tehuacán, y la otra en Santa Catarina Atezcal. El trabajo, encabezado por Alan Fabián Celestino, Diego Enrique Lozano, que son colaboradores de la UAP y forman parte del registro de huellas del periodo cresático, cuando el territorio que hoy está en Puebla estaba abierto por mar. ¿Se acuerda usted de esta historia? Bueno, pero que en ciertos momentos se formaban playas por las que caminaban los dinosaurios. De acuerdo con estos investigadores, las huellas fueron localizadas en barrancas y muchas, pues ya se perdieron la erosión. Sin embargo, gracias al uso de fotografías, al software analítico especializado, lograron recrearlas digitalmente y preservar su registro, inclusive con la posibilidad de obtener copias mediante impresión de 3D. ¿Sí? El análisis permitió identificar 4 ejemplares, 3 correspondientes y, bueno, una huella redonda también, en la que se marcan prácticamente que el animal se desplazaba de forma normal, los dedos se imprimen por completo, mientras que cuando corría sobre la marca de la punta y que va en el suelo, es decir, cuando van caminando y va dejando huella, ¿no? Ese es el punto. Pues qué padre, y que además pues se vayan conservando y que uno, cuando va uno a estos museos, pueda admirarlos, ¿no?
6: Sí, muy muy importante preservar esta historia que enriquece la cultura de nuestra región. Y si esta zona de Zapotitlán, de San Juan Raya, siempre muy, muy, muy llena de fósiles, incluso en el río también, este río que cruza el municipio de Zapotitlán y llega hasta San Gabriel Chilac, es muy común encontrar en piedras fósiles de animales, de insectos, y pues bueno, ahora estas huellas que han registrado. Muy, muy importante, hay que ser cuidadosos, no hay que saquear tampoco este tipo de lugares para que se pueda preservar en buenas condiciones. 9 de la mañana con 20 minutos, vamos a una pausa y volvemos.
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7: Efectivamente, vamos a escuchar a Edgar Aguirre, Nutrición 5 Estrellas. Edgar, buenos días. Adelante.
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7: Charlie, muy buenos días. ¿Cómo estás? ¿Qué reporte nos tienes? Por favor, adelante.
22: ¿Qué tal, Lalo? Paco, muy buenos días. Buenos días a todo el auditorio que en estos momentos hace el favor de escucharnos, deseándoles un excelente jueves. Fíjese que vecinos de la zona de Infonavit Granada se acercaron con nosotros, esto derivado a un accidente que ocurrió hace algunos días. Sin embargo, justamente en esta intersección donde me encuentro, de manera constante se generan estos hechos de vialidad. Estoy hablando sobre Avenida del Maestro, esquina con Andador Puerto de Veracruz, lugar donde, pues bueno, constantemente se generan colisiones, esto derivado a que no se respeta el uno por uno. Déjeme decirle que aunque la Avenida del Maestro tiene lo que es la preferencia de paso al llegar a lo que es Puerto de Veracruz, pues bueno, existe la banderola de uno por uno. Entonces, cede el paso uno, pasa el otro con sentido hacia el poniente, con sentido hacia el oriente, y Puerto de Veracruz va de norte a sur con sentido hacia la 7 poniente, pero no se respeta. Esto es parte de un testimonio de un vecino.
23: Muy buenos días, soy vecina de Infonavit Granadas, nada más para solicitar el apoyo del ayuntamiento para que nos pongan unos topes entre Avenida del Maestro y Puerto de Veracruz, porque ha habido ya 6 accidentes que va del año. Por favor, le suplicamos a las autoridades que nos hagan caso de lo que estamos solicitando. Por favor, gracias. Metido una solicitud, precisamente se estaba trabajando el comité independiente haciendo la solicitud de topes o semáforos, pero hasta ahorita no hemos visto si ha habido respuesta. Hace como 3 meses. No respetan el uno por uno, no lo respetan, no respetan ningún señalamiento. Luego vienen bien acelerados y se pasan sin fijarse que viene otro de este lado. Si en el uno por uno en esta cruce no funciona. Yo nada más les solicito a las autoridades, por favor, correspondientes, que nos apoyen con topes o un semáforo, porque la verdad no van a quedar en paz hasta que pase algo más grave. Es el momento de poder ya poner solución a estos problemas que hay.
22: Bueno, pues ahí está parte del reporte precisamente de los vecinos de esta zona. Platicando también con la vecina, mencionaba que sí, ellos ya como vecinos se han organizado, han metido el oficio al área de tránsito municipal y ojalá que les puedan dar una respuesta pronta para que se eviten accidentes en esta intersección, que sí es muy peligrosa. ¿Usted tiene algún reporte en específico? Bueno, pues hágamelo saber a través de nuestra página de Facebook, Noticias Tehuacán Radio TH, o bien a través de nuestro número de WhatsApp. Les deseo un excelente jueves.
7: Gracias, Charlie, estamos en contacto. 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
7: 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Vamos a la pausa y volvemos.
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7: Las 9 de la mañana con 35 minutos. Sí, síganos enviando su reporte, por favor. Ya estamos aquí leyendo algunos para darle salida. Inclusive ya está aquí el director de Atención Ciudadana, Manuel Pereira. Como siempre, agradecerle que nos haga favor de escuchar, sobre todo, y darle seguimiento a los reportes de usted. Es muy importante para todos nosotros.
4: y como siempre he dicho, resolverlos, porque de nada sirve que se nos quede en el escritorio, ¿verdad? Hay que resolverlos. Algunos tienen que esperar un poquito por cuestiones que pues no es el único, ¿verdad? El único reporte que se tiene, y los otros pues yo creo que se resuelven 24 horas, 72 horas, sí. Pero se resuelve, que es lo más importante, ¿no? Hay más información, ¿no, Paco?
5: Sí, vamos a darle a conocer más información. Una cuestión irregular que ha sido detectada con los choferes de transporte público foráneo. Con la intención de eludir multas por exceso de velocidad, choferes alteran la matrícula de las placas para que no sean detectadas por los radares que se ubican sobre la carretera Tehuacán-Teotitlán. El argumento es que es muy baja la velocidad exigida. Transportistas que se percataron de esta estrategia para evadir las fotomultas compartieron fotografías de unidades de transporte foráneo, poniendo en evidencia cómo es que pintan números de sus placas mercantiles o las tapan con algún objeto para que no sean detectadas. En las imágenes entregadas, señalan a unidades de la ruta Tecoxteo, indicando que lo hacen para rebasar los límites de velocidad, lo cual consideran imprudente, pues estos dispositivos se ponen para evitar accidentes. Ante esta situación, choferes explicaron que lamentablemente muchos de los conductores que circulan en esta carretera saben en dónde están los dispositivos. Ahí bajan la velocidad y después circulan a más de 100 kilómetros por hora. Sin embargo, para ellos es diferente. Explicaron que en la mayoría de las carreteras de la ciudad de Puebla, la velocidad máxima se establece a las banderolas es de 90 kilómetros por hora, que es una velocidad adecuada. Sin embargo, en este tramo el límite es de 70 kilómetros por hora, siendo una velocidad muy lenta para una carretera estatal. Por regla, ellos circulan a una velocidad que ronda los 80 kilómetros por hora, pero si en algún momento llegan a rebasar un poco más, la multa es de 1,200 pesos, o debajo de los 100 kilómetros por hora, la multa es de 1,700, lo cual es un pago que ellos tienen que hacer. Recalcaron que curiosamente en los tramos donde se ubican los radares es donde mejor está el asfalto y es ahí donde aprovechan recuperar su tiempo. Señalan que por parte de los concesionarios ellos llegan a ser sancionados si los sorprenden tapando sus placas, ya que hay un reglamento interno.
4: Sí, así está el panorama. Fíjese que ayer durante el desfile también allá en el municipio de Ajalpan se exhibió una motobomba para el área de protección civil y bomberos. Nos están dando detalles. Hay dos motobombas de esta categoría en todo el estado, en Puebla capital y en el municipio de Ajalpan. Esto, por supuesto, que se trata de una unidad de emergencia marca Scania, modelo P324, configurada con una unidad contra incendios, equipada con sistema de bombeo y tanque para el abastecimiento de agua, además del equipamiento necesario para la atención de estas emergencias. Es que desde hace muchos años el municipio de Ajalpan no tenía protección civil y bomberos, pues equipo como este, ¿verdad? Y le digo algo, ojalá que no se ocupe.
5: Que no sea necesario.
4: No sea necesario.
5: Pero sí vi que la subieron fotografías ayer. Sí. Y de hecho me parece que la otra motobomba que está en la capital del estado es de Protección Civil del Estado.
4: Del estado, no de la
5: capital.
4: Del municipio, ¿no? Bueno, hace falta equiparse. También nos comentaba el presidente municipal, Faustino Soriano, que esta motobomba fue fabricada de manera, ¿cómo le llamamos?, con ingeniería automotriz, a mano. Sí, a mano, artesanal, si es que me explico de esta manera, ¿no? No fue adquirida en una agencia, ¿no? La fueron armando poco a poco, pero con los elementos más importantes. Es decir, están a la vanguardia. Claro, lo único que compraron pues fue la cabezal, ¿no?, del camión. Y ya la motobomba fue armada justamente por ellos. Y repito, ojalá no que no se ocupe.

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1: Bueno, pues desde muy temprano las personas, nuestros radioescuchas, han participado en estas opiniones sobre el accidente que ocurrió allá en San Lorenzo, ¿verdad? Está saturado. También hay que decirlo. Porque no está prohibido estacionarse sobre la acera derecha o la entrada principal. No hay ningún señalamiento de prohibición sobre los vehículos pesados, ¿verdad? Pero tampoco dice que los establecimientos deben invadir la banqueta, inclusive parte del arroyo vehicular. Ahora, el transporte público tampoco respeta las paradas. ¿Hay paradas ahí en San Lorenzo? Sí, hay paradas. Ahí dice, ahí sí hay señalamientos.
2: Están señalizados.
1: Claro, ahí están los señalamientos. Pero pues se paran donde quiera, ¿verdad? Hay muchos factores que ya lo platicamos. Dice acá, nos mandan un video muy oportuno donde pues va un motociclista zigzagueando, se va metiendo en medio de los carros, camiones pesados. En fin, por todos lados. Gracias, Manuel, por estar con nosotros.
3: Gracias a ti, mi querido Lalo.
1: Dice por acá, la prudencia de todos los conductores, sobre todo de los choferes de ruta, ya que recordemos que hace 8 días una combi se metió a una casa y el día de ayer la misma ruta atropelló a una persona. Y cabe mencionar que son hermanos los choferes que tuvieron los accidentes, y con el accidente de hace 8 días no se han hecho responsables con las personas que iban en la unidad. ¿Nos cuesta tanto ser prudentes? Así dice este mensaje, ¿eh? Al menor ser conscientes de poner intermitentes, direccionales y todo lo que se pueda hacer. Dice, buenos días, de nuevo reportando que no ha caído agua en 5 Poniente entre Lerdo y 6 Sur. No sabemos qué hacer, ojalá nos puedan ayudar, gracias. ¿Podemos echar una llamadita, Manuel, al preguntarle, ¿sí?, a los de los Zapat? ¿Qué rollo? Por favor, porque este reporte
2: es constante,
1: es muy frecuente, sí. Que algo le digan a la gente, a ver si está reparando, o de plano no va usted a tener agua, ¿no? Ya para saber. Pues sí, porque pues ya que nos digan la verdad. Ayúdenos, amigos de los Zapat, ¿qué ocurre en aquella zona? Repito, la dirección 5 Poniente, entre Lerdo y 6 Sur, por favor. Buenos días, sobre el accidente del motociclista del grupo Dragones, también tienen que ver el carro de Cuayuca, dice, porque se paran donde quieran, no respetan. Con respecto al accidente, que tránsito municipal, los infracciones circulan a exceso de velocidad, no llevan intermitentes, no llevan luces, se paran donde quiera. Dice, la imprudencia es de todos, peatones, ciclistas, motociclistas, en fin. Dice, ayer por la tarde estaba yo esperando mi transporte en Reforma Norte por el Morelos y me tocó ver cómo un camión de Cuayuca realizó una parada para bajar pasaje y no se orilló bien, se paró sobre el carril así como iba. Dice, creo que es donde Tránsito Municipal debe multarlos. Tiene razón, tiene razón. Dice por acá, buenos días, yo manejo moto todos los días, llevo a mi hijo, circulo mucho por Socorro Romero y he visto muchas motos a gran velocidad se meten entre los autos, también se suben a la ciclovía. Pues sí, es lo que le digo.
2: Hacen de todo.
1: Hombre, hacen de todo, menos respetar. Buenos días, dice, por favor, va a estar aquí en el estacionamiento del Mercado Benito Juárez el doctor móvil, hoy va a estar el doctor móvil allá. No sé si es hoy porque no me mandan la fecha, pero dice que va a estar en el estacionamiento. Yo creo que sí, ¿no? Ahorita checamos. Sí,
2: nos envían este reporte a través del Facebook Live y también a través del número de EXA. Se lo recordamos, 238-320-2420. Buen día, tengo más de 2 meses reportando un camión abandonado. Esto en la calle Lázaro Cárdenas y 32 Oriente, ya que lo usan como baño. Está enfrente del Parque de Lomas de la Soledad. Que ojalá Tránsito Municipal o la autoridad que tenga que intervenir haga caso de este reporte. Lleva 2 meses haciéndolo, de este camión que está abandonado en la calle Lázaro Cárdenas y 32 Oriente. Buenos días, disculpe, ¿en dónde podemos reportar o ir a poner nuestra queja? Ya que en la barrotera que está en la 3 Oriente y 7 Sur no quieren respetar la ley silla, nos quitaron todo tipo de asistencia.

0: cientos, así como también los bonos de efectivo que teníamos. Hay muchas irregularidades en esta empresa y por necesidad tenemos que seguir aguantando. Así esta situación. Sí, ya es obligatorio lo de la ley silla. Tiene que haber una silla para que los trabajadores puedan tomar descanso si no estén parados todo el tiempo.
1: Bueno, laborando con la
0: laborando,
1: silla.
0: Sí, con la silla.
1: Con la silla, ¿no? Buenos días, y ojalá pase mi reporte. Ayer acudí a la Feria de Tehuacán que se instaló en el centro de la ciudad. Quedé indignado. Los estafadores de la bolita estaban robando a diestra y siniestra y nadie les dijo nada. ¿En dónde estaban? Que no los vimos. Los andábamos los que... buscando.
0: Sí, ¿no? Pero sí andaban entregando, trajeron ahí un volantito.
1: Ah, sí. Hay que tener cuidado con eso, porque pues sí. Dice, buenos días, acerca del motociclista San Lorenzo, también deberían de checar, hay un autolavado, sacan unos botes grandes y casi ocupan un carril. Dice, hola, buenos días, a ver si alguien puede hacer algo sobre la basura, ya que aquí en el Infonavit del Riego, ya la gente no respeta, dejando junto a Sicón ahí un parque ahí al paso de la basura. Yo he visto justamente en esa esquina cómo acumulan la basura. Pero ya es un descaro, ya ni siquiera en bolsas, ya la avientan ahí. Y claro, llegan los trabajadores del organismo, retiran la basura, se la llevan, el camión hace maniobras para poder retirar bien todo. Pero como ya hay una acumulación de residuos ahí, se quedan y tiene un olor espantoso. Pero pues es que los élites, los trabajadores de élite hacen su chamba. Y como bien lo hemos dicho, aquí somos nosotros, todos los días. Bueno, ya le pasé al director de Atención Ciudadana este reporte, que es un puesto que se coloca sobre la 18 Poniente esquina Callejón El Triunfo. Y vemos la imagen, porque también nos hicieron favor de compartir la imagen. El puesto se lleva a la banqueta. Toda la banqueta, que por sí es muy angosta, pero además ponen un, ¿cómo se le llama esto? Para, como un manteado, y está invadiendo la mitad de la calle, no de la banqueta, de la calle, la mitad. ¿Por dónde vamos a caminar? Por favor, Manuel, ayúdanos con esto, ¿no?
2: Sí, claro.
1: A ver qué se puede hacer, porque ya ha habido ahí un poquito de incidentes de personas pues que se tienen que bajar. Te mandé la imagen para que la veas.
2: Sí.
1: Y ojalá podamos tener una respuesta, ¿no? Porque me dice la persona, dice, he llamado al número de Atención Ciudadana, he enviado mensajes de WhatsApp y no me responden. ¿Existe alguna dependencia en donde nos puedan atender? Es decir, ya hay desesperación, ¿no?
2: Sí.
1: Buenos días, ¿qué pasó con la obra de reparación de la carretera San Diego y San Pablo? Sigue estando en pésimas condiciones y las autoridades no hacen nada. Nomás le dieron una rebanadita, ¿no? ¿Verdad?
0: Sí, nada más.
1: Una,
0: reencarpetaron.
1: Una plancha de pastel, porque está igual. Sí. Bueno, dice por acá, que el doctor móvil, están preguntando, Manuel, ya tenemos, si es hoy o justamente allá en el... En el mercado Benito Juárez.
2: Sí, ahorita están en el mercado Benito Juárez y el viernes 25 de septiembre hay una magna jornada de salud y multiservicios. Okay. Esta va a ser de 8 a 2 y va a estar en la explanada de la Junta Auxiliar de San Lorenzo Teotipilco.
1: Ah, correcto.
2: La del viernes 25.
1: ¿La de mañana? La siguiente semana.
2: Ajá, la siguiente semana.
1: La siguiente semana, ¿no?
2: Correcto.
1: Bueno, estaremos atentos.
0: Pues bueno, aquí nos escriben, para los del transporte, dicen que ellos hacen lo que quieren, porque llevan seguro y eso los ampara y pueden hacer lo que quieran como los ven, literal, eso dicen. Es muy lamentable, ¿no?, la actitud de algunos choferes del transporte público. No decimos que sean todos, hay choferes que son educados, que también manejan de manera correcta, pero bueno, hay quienes también hacen este tipo de comentarios o también este tipo de acciones. Y nos pregunta Andrés Mitre a través del Facebook Live, costo del evento Exa Garage, me parece que es gratuito.
1: No, claro,
0: es
1: no
0: completamente
1: tiene costo.
0: Gratuito, claro. Andrés Mitre. Yulisa Ramos, hola, buenos días, quisiera pasar mi reporte. Ahí en la 9, donde está la escuela Manuel Ávila Camacho y Pastor Ruex, los carros en la mañana y en la tarde hacen hasta doble fila y luego no se puede ni pasar. Y papás, vamos con los niños. Ojalá Tránsito Municipal pueda checar esta situación. Y también nos había llegado un reporte, me parece el día lunes, que estaban solicitando si podrían pintar los pasos peatonales en las inmediaciones de la Escuela Manuel Ávila Camacho, porque ya no se ven y muchos vehículos se paran justamente en la esquina y no permiten que pasen correctamente los alumnos.
1: Dice por acá, buenos días, sobre los motociclistas, muchas veces son bien imprudentes, ahora la mayoría de los motorrepartidores llevan una caja que utilizan para llevar cosas, por lo malo es que a veces esa caja rebasa las dimensiones de la unidad y cuando zigzaguean entre carros terminan pegándolo a los vehículos. Debería haber una ley o norma que exija a los motociclistas a no cargar con esos accesorios que a veces afectan a terceros. Ya me tocó, me pegaron en el espejo porque iba zigzagueando en medio. Mira nomás qué foto. La vamos a poner en el Facebook Live para que la vea usted. Aquí está. Ahí, ¿qué es ese? ¿Qué vehículo es ese? ¿Una patineta o un scooter? Pero la señora, sí es una señora, ¿verdad? Sin protección, sin nada, o sea,
0: es que siguen pensando,
1: siguen
0: teniendo esta falsa seguridad de que si ellos no van a una alta velocidad, no va a pasar nada, ¿no?
1: Dice,
0: pero aquí, no sabes lo que te puedes encontrar,
1: deberían,
0: ¿no?,
1: de regularlos, y dice... Lo voy a leer así como está, ¿eh? Dice aquí, los mensos de tránsito solo están en el celular. No, sí se está por verse este tema de la regulación, porque ellos no entran, ¿eh?, todavía en tránsito.
0: No, le toca a la Secretaría de Movilidad.
1: Ok, estoy de acuerdo, pero a ver, tránsito no le puede decir
0: como recomendar.
1: No, recomiéndale amablemente. Oye, Paco, a ver, su scooter está muy bonito, pero usted va circulando sobre el arroyo vehicular, cuidado, hay que usar su casco, su protección, rodilleras. Ellos sí tienen que utilizar rodilleras y coderas.
0: Sí.
1: Y además tener mucho cuidado, ¿eh? Cuidado con eso. Y solamente así nos vamos a educar, ¿no?
0: Sí, lamentablemente. Bueno, aquí nos llega otro reporte. Buenos días, el segundo reporte es de ahí mismo, de San Nicolás Tetitzintla. En la Portes Gil, pasando la tienda de abarrotes Neto, donde era la maquiladora Magilosa, en el edificio Rosa, igual lo utilizan como bodega y también obstruyen el paso cuando se ponen a sacar sus cosas. Creo que esa bodega pertenece al municipio de Tehuacán, porque de ahí sacaron los adornos de cada festividad de las vialidades de Tehuacán. En otro reporte, buen día, sobre Lerdo de Tejada, desde las 5 hasta la 11 Poniente, no hay agua, se suponía nos tocaba que mandaran el domingo y no enviaron. Es muy frecuente que no nos manden agua y la mayoría pagamos todo el año de agua, pero estos meses nos han quitado el vital líquido.
1: Sí, fíjate qué dato nos acaban de mandar. Los autobuses dicen atrás con letras grandes, precaución, paradas continuas. Sí, sí tiene razón.
0: Sí, sí tiene razón.
1: ¿Sí?
0: Como lo comentaba hace un momento cuando pasábamos la nota, ¿no? Ahí fue una serie de imprudencias de, sí, de
1: a
0: todos.
1: A ver otra vez, veamos el video, Paco. Okay. A ver si ese camión traía esa leyenda, por favor.
0: Sí, que me parece
1: es que hay que observar todo, ¿no?
0: Me parece que sí, por regulación.
1: Deberían, o deben de traerlo, traen, ¿no? Sí. Deben de traerlo, porque sí es importante saber de todo esto, ¿no? Ahí,
0: sí, lo trae.
1: Ahí lo trae, ahí dice
0: letras rojas.
1: Por favor, me reenvían la foto de la persona del scooter. Dice, lleva un pequeño ahí sentado. No, pues sí. Estoy haciéndole acercamiento a la foto. Sí, cierto, lleva un niño, un pequeñito. ¿No es imprudencia esto?
0: Sí, bastante. Claro. Pues, por ejemplo, en las motocicletas no pueden subirse menores de, me parece, menos de 12 años, ¿no? No pueden viajar en las motocicletas. Pues, porque...
1: Y menos conducir, Paco.
0: No, mucho menos conducir. No pueden ir como pasajeros y no pueden conducir una motocicleta.
1: Pero eso es lo que hacen,
0: sí.
1: Comprarle. Y mi hijo te compré una moto.
0: Pues en la Junta Auxiliar de Santa María Coapan pasa bastante eso, ¿no? Y se les ve circulando sin casco, o sea, son menores de edad y todavía van sin casco.
1: Y cuando te les quedas mirando para tratar de hacerles como, oigan, mucho cuidado, te ven feo. Dice, buenos días, Lalo, igual los trimotos eléctricos no usan casco, circulan sin casco y sin protección alguna. Buenos días, habían de checar la ruta 36, son unos animales, siempre lo van viendo su celular diciendo vulgaridades, dice este reporte. Ahora, vamos a, mire, estos reportes nosotros lo canalizamos a la Delegación de Movilidad y Transporte aquí en Tehuacán, ¿sí? Tenemos los contactos, inclusive algunos nos hemos atrevido a pasárselos al delegado de Gobernación, a Marco Balseca, para que él canalice, porque es su competencia, digamos, y nos hace favor de canalizarlos y de apoyar a algunas personas que requieren asesoría de cómo pueden denunciar o exponer su queja, ¿no? Entonces, para que estén pendientes de eso. Nos mandan una imagen, dice: buenos días, apreciable noticiero, les pido de favor pasen mi reporte. En la calle Tezuitlán, colonia Puebla, hay un taller mecánico el cual tiene una caja de remolque. Ya desde hace meses se hace un cuello de botella con muy pesado, es sobre el puente de la 19 Poniente, y nos mandan esta foto, que también te la voy a... Yo creo que aquí sí puede intervenir Tránsito, ¿eh? Ya tiene mucho tiempo en ese lugar, que es lo que nos hacen de referencia. Sí, con gusto lo vamos a atender, ¿no?
0: Sí, por aquí en el Facebook Live nos siguen conectando, nos siguen mandando mensajes. Muchas gracias por estar conectados a través de esta transmisión en vivo en Exa Tehuacán. Buenos días, pero lo de ayer sí tuvo la culpa el motociclista del accidente en San Lorenzo. Pues sí, será la autoridad de la fiscalía quienes determinen quién tuvo la responsabilidad, pero al menos lo que se ve en el video es que sí fue una serie de imprudencias por parte de los involucrados, principalmente el camión de Coayuca, que se para a un lado de otro camión que ya estaba estacionado, no se orilla bien hacia la banqueta,
1: sí,
0: y el exceso de velocidad del motociclista.
1: Vamos a atender un WhatsApp audio. Adelante, por favor.
3: Buenos días, señor Lalo Cedeño. Aquí estamos escuchando imágenes de nuestra ciudad y pues escucho sobre los motociclistas. Yo tengo moto y la verdad yo creo que es mucha falta de precaución y mucha falta de conciencia. Son muy inconscientes los motociclistas, y créanme que con ponerle el engomado al casco, que las licencias, que las placas, eso no va a cambiar, la verdad. No va a cambiar eso, y los accidentes siguen. Es una gran verdad que los accidentes siguen, pero todo por la imprudencia, se meten por donde quiera. A veces ya se pasaron y ya está hasta en verde el semáforo. Aquí, por ejemplo, hay muchas combis, lo que son las rutas en las mañanas, lo que es la RB y la ruta 10, parece que echan carreritas, la verdad, corren. Entonces, son personas que no tratan o no saben la consecuencia que pueden ocasionar durante un gran accidente que pueden...
1: Muy bien. Bueno, gracias a todo el equipo que hizo posible la edición de hoy. Gracias, Paco Betos, Iván Cuevas, Yair, Paco Castro. Gracias, gracias, Manuel.
2: Gracias a ti, Milalo.
1: Gracias. Te esperamos el próximo martes, ¿no?
2: Primero Dios, aquí vamos.
1: Gracias. Y gracias a usted. Yo soy Lalo Cedeño. Mañana aquí nos escuchamos.
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Buena y bonita mañana de este jueves 17 de septiembre del 2026. Un jueves que me sabe a lunes. Oigan, ¿cómo están? Buenos días, bienvenidos a disfrutar de buena música. Escuchamos Autos, Moda y Rock and Roll de Moderato. Antes Ángel, no es cierto, iba a decir Ángeles. ¿Cuál es Ángeles? Oye, es inglés en Miami. Bueno, a disfrutar de más música, por supuesto. Bienvenidos, soy Charo Martínez, te saludo con mucho gusto. Después de el pequeño puente que tuviste de descanso, ¿cómo va tu mañana? ¿Ya estás de regreso en el trabajo? ¿Qué estás haciendo? ¿Estás en casa? ¿Vas manejando? Déjate acompañar por XFM 102.9. Oye, para que te enteres, te platico cuáles son las señales de algo importante y sobre todo que no debes ignorar en tu cuerpo cuando una persona o lugar ya no te hace bien. El cuerpo nos dice todo y muchas veces pasamos por alto esto. Te lo platico para que te enteres. Te comparto la frase del día. Y ¿sabes qué? Vamos a compartir una receta que, vaya, esta receta se está haciendo viral. Te platico más adelante en qué consiste. Y te traigo los Charo Tips. Oye, la regla de los 3 meses que una mujer usa para saber si debe seguir en una relación o no. Si es que eres de los que está pensando y dices, 3 meses, la regla de los 3 meses, no me la sabía. Bueno, pues lo platicamos más adelante. Oye, propuesta para el desliz, jueves de el desliz de Charo, pero puede ser propuesta de alguno de ustedes, así que escríbanme cuál es esa canción, gusto culposo, al 238-320-2420. Bienvenidos, si van a contagiar algo, que sea su buena vibra y en todas partes, Pontexa. Let's go.

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1: La frase de hoy es una frase de Confucio y dice: aprende a vivir y sabrás morir bien. Mis queridos chorescuchas, la vida hay que disfrutarla en cada momento y no estar muerto en vida. A veces hacemos todo lo contrario, ¿cierto? O solo vives porque dices, pues bueno, estoy aquí, pero haz la diferencia, haz esa diferencia. Aprende a vivir y sabrás morir bien. 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

entre tú y yo de Tito WP a través de la frecuencia exacta 102.9. 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Sigue en sintonía, te dejo a Mijares y Alex Lora. La canción se llama Bienvenido, bienvenido al nuevo yo. 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
1: Y para que te enteres, hablemos de algo que te va a sonar muy familiar. Hay ocasiones en las que algo simplemente no se siente bien. ¿Te ha pasado? Aunque no puedas explicar exactamente por qué, puede ser como que tal vez una persona con la que antes disfrutabas de estar o un sitio al que llegabas y de inmediato quieres irte. O incluso una relación que poco a poco comienza pues a sentir como que hay cierta tensión más que tranquilidad. El cuerpo y las emociones están estrechamente relacionados, por lo que esta situación incluso de estrés o malestar puede manifestarse de diferentes maneras. Sí, obvio, mi querido Charo, escucha, no todas estas señales significan que alguien sea perjudicial para ti, pero sí, sí son como de las que aparecen repetidamente en determinados contextos y desaparecen cuando te alejas de ellos, puede ser una oportunidad para detenerte, para observar bien lo que estás viviendo y preguntarte qué necesitas. Por ejemplo, si te sientes agotada después de convivir con determinada persona, no es extraño, no es extraño terminar cansado después de una conversación intensa o de un día complicado, pero cuando una persona específica parece dejarte emocionalmente agotado, agotada de manera constante, vale la pena prestar atención. Quizá después de verla necesitas estar sola, sientes que tu ánimo cambió o notas que tienes menos energía para realizar actividades que normalmente disfrutabas. Esto no demuestra por sí mismo que sea esa persona, o sea, que esa persona sea mala para ti, pero puede indicar que la dinámica entre ambos está generando tensión, preocupación o un desgaste que conviene reconocer. Y, por ejemplo, otro más, tu cuerpo se pone tenso cuando estás en ese ambiente. El estrés puede manifestarse físicamente y algunas personas notan tensión muscular, cierta inquietud o de repente puede que se me aceleró la respiración, ¿no? O una sensación general de incomodidad cuando te encuentras en determinadas situaciones. Esto puede ocurrir antes de una reunión, al entrar al cierre o al lugar o incluso al recibir un mensaje de alguien que genera preocupación. En lugar de interpretar automáticamente esa reacción como una señal sobrenatural, puede ser más útil preguntarte qué sucede en ese contexto y qué pensamientos o emociones aparecen junto con la respuesta física. O sea, a ver, ¿qué me está pasando aquí? ¿No? Algo pasa. ¿Por qué me pongo así cuando recibo mensajes o cuando de esta persona o cuando voy a hacer esta actividad o esta situación? Entonces, otro punto, ¿pierdes las ganas de hacer cosas que normalmente disfrutas? O sea, cuando una relación o determinado entorno comienza a ocupar demasiado espacio emocional, es posible que también pues repercuta en tu motivación. De repente, hay actividades que antes te emocionaban y que de la nada dices, ay, pues no, ya es como de, yo no quiero hacerlo. O lo haces, pero ya no con el mismo entusiasmo. Prefieres quedarte en casa o aislarte. Si esta sensación aparece principalmente después de convivir con alguien o permanecer en determinado ambiente, puede ser útil observar el patrón. También es importante considerar que una pérdida generalizada de interés puede tener otras causas. Y si persiste, pues merece atención profesional, ¿no? Que de repente diga, ¿sabes qué? Pues es que como que le estoy perdiendo el gusto a muchas cosas que antes hacía. Entonces ahí sí es cosa de, vámonos a que nos chequen qué onda, algo está pasando. Ahora, si a veces de repente reaccionamos, la reacción emocional aparece antes de que logremos poner en palabras lo que nos incomoda. Si sientes ansiedad o nervios sin entender de inmediato la razón, ¿les ha pasado? Bueno, pues esto pasa. De repente puedes sentir nervios, puedes sentir preocupación o una necesidad urgente de abandonar una situación sin identificar claramente el motivo. Y en estos casos, intentar analizar qué ocurrió justo antes puede ayudar a encontrar el origen de la sensación. Y creo que pocas veces nos detenemos a checar, a ver, pero ¿por qué me está pasando esto? ¿No? Nada más dices, es que no sé, empecé a sentir ansiedad, me dio nervios, me fui, pero ya no quiero saber nada. No, entonces aquí el punto es como encontrar el origen de la sensación. Y también conviene recordar que la ansiedad puede tener múltiples causas, por lo que no sería adecuado pues atribuir automáticamente estos síntomas a una determinada persona o lugar. Pero si así fuera, pues ahí tienes el dato de cómo identificar si llegas al punto y dices, ¿sabes qué? No, sí, si es el lugar, si es la persona, pues bueno, ahí tienes para que identifiques. Excelente mañana a todos y gracias por estar en sintonía de la frecuencia exacta 102.9. Antes de irme con la siguiente canción, Les paso el dato porque, Tehuacán, llegó el momento de conocer una nueva forma de cuidar tu salud. 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Oigan, bueno, pues ahí tienen el dato, la recomendación de los patrocinadores y, por supuesto, el saludo para todos. Mi querida Lili, ¿cómo estás? Buenos días. Hola, Terminación 67, qué bueno que andas por aquí, de este lado. Excelente mañana. Está cargando el mensaje. Bere, feliz jueves también para ti. Gracias, Bere. Dice, excelente jueves y bendiciones. Gracias, que la pases bonito y gracias por estar en sintonía. Hola, Terminación 716, sí, a sus órdenes, dígame. Excelente mañana. Hola, Charito, saludos, buenos días. ¿Me puedes compartir la frase? La comparto con todo gusto. Quique y Ángel, buen día. Entonces les dejo a Paulina Goto. Cuídame de mí. 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
1: Ciento dos punto nueve.

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19: Son las 11.
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20: Excelente día, soy Sandra Sánchez y esta es la información más importante hasta el momento. Alejandro Armenta, gobernador de Puebla, informó que la próxima semana se reunirá con los integrantes de los nuevos consejos municipales de Esperanza, Tepeyahualco y Acatlán. El Ayuntamiento de Puebla reportó que cierran los festejos patrios con saldo blanco. Rescatan en Puebla a 2 ciudadanos chinos y detienen a presunto secuestrador. Emiten orden de aprehensión por feminicidio de estudiante española en Cuautla. Alex Sintec lanza polémico mensaje tras su concierto del 15 de septiembre en Ciudad de México.
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1: La receta del día, pero hoy tiene que ver con algo que vimos en redes sociales, que de repente es común que algunas recetas pues reciban el nombre relacionado con medicamentos o con productos que encuentran o se encuentran en tendencia, especialmente cuando se les atribuyen propiedades para ayudar con la saciedad o el control de peso. Y en este caso, han escuchado acerca de los llamados huevos Ozempic, ¿sí? Bueno, es una preparación que combina huevos, queso parmesano y espinacas para conseguir un desayuno sencillo y saludable. Sin embargo, bueno, les paso el dato porque pues es importante aclarar que el nombre es únicamente una referencia de redes sociales y estos huevos no funcionan como el medicamento, ¿ok? Ni sustituye un tratamiento médico. El huevo por sí solo pues ya aporta proteínas y otros nutrientes, mientras que las espinacas aportan fibra, pero ningún alimento produce por sí mismo pues el efecto de un medicamento indicado para determinadas condiciones de salud, ¿ok? Solo quería aclarar eso, pero después de vámonos a preparar los huevos Ozempic, ok, que solo recibe el nombre, pues ya les dije por qué. Entonces, ¿cómo vamos a prepararlos? Muy fácil. Primero les doy los ingredientes. Necesitamos 3 huevos, 30 gramos de queso parmesano, un puñado de espinacas, una cucharada de mantequilla, salecita al gusto, pimienta al gusto y vámonos el paso a paso. Fácil. Vas a preparar los ingredientes. Lavas las espinacas y escúrrelas bien escurriditas antes de comenzar. En un recipiente puedes batir ligeramente los 3 huevos con una pizca de sal y pimienta para que queden listos antes de llevarlos a nuestra sartén. Ahora vamos a cocinar primero. Vamos a colocar en una sartén a fuego medio. Agregamos la cucharada de mantequilla. Cuando se derrita, incorporamos nuestras espinacas y vamos a cocinar durante un par de minutos hasta que reduzcan su volumen y queden suaves. Vamos ahora a vertir los huevos batidos sobre las espinacas y mezclamos suavemente para integrar ambos ingredientes. Dejamos que se cocine a fuego medio-bajo y vamos a evitar moverlos demasiado si es que quieres que conserve una textura más cremosa. Ahora vamos a incorporar el parmesano. Cuando el huevo ya esté casi listo, agregamos el queso parmesano por encima y continuamos la cocción durante unos minutos hasta que se derrita y se integre con los huevos. Si quieres una superficie ligeramente doradita, puedes dejar la preparación unos segundos más en la sartén. Aquí ya depende de cómo te gusten a ti. Y bueno, una vez que ya esté listo, sirves rápidamente y disfrutas. ¿Qué te parece? Bueno, pues obvio que puedes, aquí ya sabes, yo te comparto, yo te iba a decir, ¿puedes prepararlos? Claro que puedes, fácil, rápido y delicioso. Te comparto la receta, solo envíame mensaje al 238-320-2420 y listo. Mi querida Mine, el mejor de los días, gracias por estar en sintonía. Mi estimado amigo Leandro, gracias también, de Oaxaca y anda por aquí disfrutando. Bueno, te mandamos un abrazo, amigo, saludos a ti y a tu familia. Señora Elena, excelente día, ya le comparto la receta. Y también les comparto información importante. 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

0: 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Vámonos con el desliz de Charo, propuesta por mi querida Ney. 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

Y en todas partes, Pontex FM 102.9, escuchamos a Grupo Frontera y Nicki Nicole con El Desquite. Oigan, y por cierto, un saludo muy especial para los alumnos de la Escuela Margarita Maza de Juárez en Tecomán, Colima. Hasta Colima, saludos y bonito día. Y en todas partes, Pontexa. 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Oye, aprovecho para despedirme. Gracias por haberme acompañado esta mañana. Mi querida Ney, te mando un abrazo. Saludos, terminación 21. Se me nortearon y me dijeron, ¿me puedes dar los charóscopos? Es jueves, mi vida. Eso lo dejamos para el lunes, terminación 88. Abrazote y buena mañana. Dice este otro mensaje. Ok. Hola, terminación 21, ¿cómo estás? Buenos días, ya te compartí la receta. Este otro mensaje no soy yo, eres tú. Literal, esta vez sí soy yo. Soy yo la que anda fallando. El mejor de los días, muac meanero. Pásenla bonito. Quédense en sintonía de la frecuencia exacta 102.9. Nos escuchamos mañana en punto de las 10 por la tarde, de 4 a 7. Regresamos a terminar turno con la pregunta del día para traerles chismesazo. Les dejo a Thalía y Maluma desde esta noche. Con esta me despido. Recuerda que si vas a contagiar algo, que sea tu buena vibra y en todas partes, Pontex FM 102.9.

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14: Son las 12.
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16: Excelente día, soy Sandra Sánchez y esta es la información más importante hasta el momento. Despliega la Secretaría de Seguridad Pública más de 1,300 elementos por fiestas patrias en Puebla. La presidenta Claudia Sheinbaum encabeza su segundo grito de independencia en Palacio Nacional. Estima Canaco derrama de 900 millones de pesos por fiestas patrias en Puebla. Desplome de helicóptero en Los Ángeles deja 3 muertos. Club Puebla pierde el invicto en casa y cae ante el nuevo líder Toluca.
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1: Familia de la Frecuencia Naranja, muy buenas tardes, ¿cómo están?
2: Gracias y bendito el Señor Jesús de los Santos Cielos Sacrosantos. No se nos fue la luz como esta canción del señor Juanes lo dice. Bienvenidos a los
1: aquí
2: exagerados.
1: Tenemos con Tokio.
2: Sí, sí
1: menos tenemos. Con miedo.
2: Sí, con todo menos con miedo. Es ¿cómo correcto. De que no? Así como ese Pérez en la Casa de los Famosos. Que
1: pobre,
2: justo antes de entrar a esta intervención, yo platicaba con Jero, estaba yo despotricando, ¿no? Pero ajá. Afortunadamente nosotros podemos hacerlo fuera del aire. Pobre ese Pérez tiene 24/7 cámaras. Y está muy molesto cuando alguien, Mariana puntualmente, le hace algo y él se enoja y le contesta. Y ya entendí por qué. O sea, pues sí, está bien, de repente, si alguien incoherentemente te dice algo, pues tú te enojas, ¿no? Y contestas,
1: que sacarlo,
2: ¿no?
1: Pues sí.
2: Pero pues qué bueno que ese Pérez está 24/7 y aquí en cabina puedo decir que estoy harto y cansado del señor Jerónimo aquí de frente.
1: Nada más que aquí también es 24/7 porque está la cámara.
2: Ah, sí, sí, pero no estamos en ¿te imaginas que esta cámara estuviera en transmisión especial todo el tiempo? Estaría viendo las cosas que suceden aquí en la cabina. Sí. De eso se trata, estaría bueno. Vamos, Exa México lo tenía en algún momento, su cabina se veía 24/7. Ah. Y mientras iban entrando los locutores, pues
1: se veía.
2: Se vinculaba con la radio.
1: Oye, ¿y si alguien sacaba el moco, se veía?
2: Sí, se notaba. De repente se veía cuando entraba la señora de las semillitas.
1: Ah, venderles.
2: La señora de los dulces. Oh. En ese entonces, cuando estaba Lalo y Dios, los de la hora gruesa.
1: No, ya no me tocó.
2: Los de la hora gruesa hace ya un rato, ¿no? Que ahora uno de ellos está en Fox y el otro de ellos sigue su carrera de creador de cine por otro lado. Pero muy buenos, la neta. Beto y Lalo. Beto y Lalo de la hora gruesa.
1: Okay.
2: Ah, bien chido ese programa, buenísimo. Yo desde que no trabajaba en esta estación y incluso trabajaba en otra estación, a esa hora siempre prendía a Exa porque...
1: ¿Te gustaba el programa?
2: Estaba bien chido.
1: ¿De qué iba el programa?
2: De cotorreo.
1: Ah, era revista.
2: Pues así como tú y yo, peloteando temas y demás. Y era muy divertido, la verdad.
1: Okay.
2: Gracias ayer, quiero recalcar el día de ayer, porque a lo mejor mucha gente no escuchó la radio, ¿no?
1: Ajá.
2: Gente que estuvo presente el día de ayer, que estuvimos en vivo, a una llamadita muy bonita que nos hizo el día, ¿no?
1: Sí, nos quería Marifer.
2: Que nos dijo, oigan, gracias a ustedes por la risa, por los chistes, por la buena onda, por cambiarle la onda a los temas y demás. Se pone divertido. Sí. Y eso es
1: también
2: nuestro...
1: tontos, me divierten. Dice.
2: Eso es nuestro cometido, ser muy tontos.
1: Es correcto.
2: Señoras y señores, oigan, recuerden que el próximo 27 de diciembre, ¿qué va a pasar, Jerónimo? Dímelo todo.
1: Pues yo me voy a despertar temprano, voy a desayunarme un huevito revuelto con unos frijolitos, unas tortillitas recién hechas. Y luego a las 12 del mediodía, señoras y señores, tenemos el Exa Garage.
2: A ver, hazte los efectos. Yo voy a decir Exa Garage y hazte los efectos de autos.
1: Dale.
2: Exa Garage. Derrapando un coche. Exa Garage. No creo.
1: No sé cómo se hace.
2: No, tampoco. No. Tendríamos que hacerlo en vivo y no queremos.
1: A lo mejor la cancioncita de... Tin, tin, tin, tin, tin, tin, tin, tin.
2: La Reto Tokio, qué buena rola. Oye, pues bueno, Exa Garage el próximo domingo 27. Oye, amigo,
1: estoy cocinando.
2: Va a estar buenazo porque tendremos música en vivo. Va a estar con nosotros León Azul, señoras y señores, haciendo un performance buenísimo. León Azul invitado.
1: ¿Y qué más?
2: Ya confirmó hace rato Charo, ya lo estaba diciendo. Estará Susy Blue también con nosotros. Y nosotros te destapamos a los chicos de León que también estarán con nosotros. Habrá DJ. Wiki, wiki. Me voy a aventar un palomazo, hermano. No puedo dejar pasar la oportunidad de tocar algo, por supuesto, ese día. Va a estar divertido, la neta, va a estar bueno. Oye, y además, padre, Karcher Ari, le mandamos un saludo en su boca. No es un saludo, un beso en su boca, porque ha puesto nada más y nada menos que... Él se puso la del Puebla, güey. O sea, dijo, Karcher Ardi, ¿cómo de que no con todo gusto? Una hidrolavadora. ¿Para qué andes lavando? No la estás trayendo toda puerca. Ya limpia esa nave, no puede ser. No te parezcas a Raipod, que la trae toda puerca. La nave, ¿no? Pero es que también vivimos en Tehuapolvo.
1: ¡Oh! ¿No te gusta mi Tehuacán,
2: Dios? No, está bonito.
1: Ah, sí,
2: lo amo.
1: Polvoso.
2: Pero hay mucho polvo, o sea.
1: Sí,
2: abres una ventana, lo que tengas ahí se polvea.
1: Sí, así
2: que por eso hay que traer el coche bien lavado con una hidrolavadora. Hidrolavadora.
1: De
2: Karcher Ardi. Que ese día te vas a poder llevar, güey. O sea que al tirante, padrino, porque estaremos en el Exa Garage.
1: Al 100%.
2: ¿En el Exa Garage?
1: Al 100%.
2: No, baboso. Efectos. Ah. Exa Garage.
1: Es un caballo. Ah, es que son los caballos de fuerza.
2: Exacto. Ah. Tú sí sabes, maestro. Pues ya lo sabes. Pendientes el 27. ¿No tiene costo, güey?
1: Sí.
2: Aguas, porque hay banda que dice, ¿y cuánto el boleto? No, hombre, no hay costo. Nah, tú caile. Oye, familia completa. Tienes,
1: si yo tengo un carro que ya le estoy echando ganas y lo estoy modificando, ya lo tuneé y le puse sus luces y todo.
2: Bien lo has dicho, amigo. Estás invitado a participar. Mándanos un mensajito a cabina. Sí. 288-320-2420 y te decimos cómo hacerle.
1: Va, ¿okay? Para que lo lleves.
2: A participar. Tendencias virales del día. Buena música, que la programación de hoy está la la. Y por supuesto el cotorreo de Jero y Raypod en el 102.9.
1: Arrancamos y te dejamos con el Panteón Rococó y María Barracuda en eso que se llama Arréglame el Alma.
2: En todas partes.
1: ¡Un Texas!

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1: En todas partes, Pontexa 102.9. ¿Qué tal, amigos de la Frecuencia Naranja? ¿Cómo están? Buenísima tarde de este jueves. Después de ese domingo de ayer, parecía domingo, ¿eh? 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
1: 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Volvemos en un par de minutos. Mi nombre es Iván Cuevas y en todas partes, Pontexa.
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1: De vuelta a través de la frecuencia naranja cuando son en este momento las 12 del día con 37 minutos. Escuchamos a los chicos de BTS. BTS.
2: CTBS.
1: CTBS, ¿cómo es que no? CTBS, por la noche. Genio, el escritor de Eugenio Derbez en su momento.
2: Sí,
1: la con verdad, este sí. Show que era una parodia de un noticiero, pero era CTBS por la noche. Qué bonito, qué maravilla.
2: Tiempos.
1: Escuchamos a BTS, la banda surcoreana más importante de todo el mundo. Incluso a la par de Michael Jackson y su trayectoria, ¿eh? Se comparó no hace mucho con Michael Jackson y se dice que ambos han sido los artistas más épicos que el mundo y la vida ha tenido hasta el momento.
2: Oye, pero también no puedes dejar pasar a mi querido Alex Sintek.
1: Ah, claro, claro, mucho menos. Oye, Alex Sintek hizo berrinche.
2: Anda, ya, loquito.
1: Ya seguí viendo. Ayer dimos un poco de la nota,
2: sí.
1: Pero ya vi más videos y qué loco, o sea, de empezar como tranqui. Como empezó a regañar a la gente en buena onda, pero dijo, oye, tranquilos, es broma, no se saquen de onda, no pasa nada, y ya ahorita les voy a cantar.
2: Ay, no, mi querido Alexis.
1: Me llamó mucho la atención que dijo, esta canción no tiene C-U-L-O, refiriendo a la palabra, o sea, esta canción no tiene, pero cántenla. Okay. Y se enojó porque no se sabían volverte a ver. ¿Cómo esta tampoco se la saben? No. Volverte a ver.
2: No puede ser, nada más veo los videos donde está enojado y me da mucha risa.
1: Sí. En publicaciones oficiales de páginas de espectáculos, el titular fue: Alex Sintek tuvo un brote psicótico en vivo, pobrecito.
2: Ay,
1: sí,
2: no.
1: sí lo están atacando. No, tampoco se pasen de lanza, pobre señor.
2: Es que es a propósito para estar en tendencia.
1: Eso
2: lo que
1: sí.
2: No sabes.
1: Lo que sí es cierto es que no ha dejado de estar en el foco, en los comentarios, en las plataformas, desde que se quejó del reggaetón, desde que tiró un disco. Él fue el que tiró un disco de Karol G, ¿no?
2: Sí.
1: Desde que tiró el disco de Karol G, de todo eso. O sea, siempre Alex, o sea, a pesar de que su música es vieja, no ha dejado de estar vigente. Aparte es un gran músico y la rola está bien chida.
2: Lo que es, y de que es buen músico, es buen músico. Y de que ha sido un parteaguas en la historia musical de México,
1: bonito.
2: No la de la quechu. Esa no falta. Quítale la aburrida para la divertida.
1: Es puro tomate lo que a ti te late.
2: Oye, ¿sabes cuál me gusta también? La de...
1: ¿Cuál?
2: Puede ser que nadie te dio.
1: Es que hay borras muchas.
2: Parecer
1: Alex Sintek no estaba en Tehuacán, Puebla, caray.
2: Ay, sí.
1: Estuvo muy cercano a Tehuacán, que fue a Jalpan. Por ahí el gobierno de Jalpan hizo lo propio. Venga mi Tehuacán. Venga mi gober.
2: Para ¿qué fiesta viene ahorita?
1: La matanza.
2: Fiesta decembrina.
1: Viene la matanza.
2: Ah, la matanza. Para la matanza.
1: Para el festival de la matanza. Mi querido gobierno, presidente municipal.
2: Sí, por favor.
1: A título personal de los exagerados.
2: Recaudamos firmas.
1: Recaudamos firmas para que traiga al señor Alex Sintek. A ver si nos regaña en vivo y podamos hacer un video viral. Gracias.
2: ¡Está bueno! Vámonos a un corte y regresamos en todas partes.
1: Contexa.
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1: 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En un par de minutos volvemos con más información. 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
4: 1:00 p.m.
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5: Excelente día, soy Sandra Sánchez y esta es la información más importante hasta el momento. Investigan autoridades de Tlaxcala por granja clandestina de criptomonedas. Explota tanque de gas y deja a un hombre lesionado en San Bartolo. CityApp buscará cuarta prórroga para evitar huelga en Volkswagen. El Festival Centroamericano Cuenta se celebrará en España tras prohibición en Nicaragua. El Camp Nou recibirá la final de la Champions League en 2029.
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0: 35.
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1: Ya regresamos, señoras y señores.
2: Tremendo rolón.
3: Tarata.
2: Que lo diga el cantante, uno no. Netón Vega, ¿no?
1: Netón
2: Vega diciendo ella tiene tatita.
1: También hay una canción que tiene Karol G que dice así.
2: ¿Cuál es? Ah, la de Matadora.
1: No, antes.
2: ¿Otra de Matadora?
1: Antes de Matadora, donde sale, no sé si ya viste el video, amigo. No. Y si no lo has visto,
2: ¿Qué me estoy perdiendo?
1: Lo voy a poner en ese momento porque te lo estás perdiendo.
2: Karol G es una eminencia cuando hace videos.
1: Es donde sale en hielo.
2: No, hombre, tremenda. Último show lo hace sobre agua en el último espectáculo del Trópico Queta Tour. Hay un momento donde está encima de un volcán que tiene pura agua y hay una cámara que enfoca desde arriba. Ah, ya sé, Latina Forever. Ah, claro. Latina Forever, qué video. ¿Qué video?
1: ¿Puedo poner ahorita?
2: Pues lástima que la gente no lo puede ver, amigo.
1: Pero escucharlo y imaginarlo.
2: Pero Latina Forever es un video que usted tiene que ver, no importa que esté su señor a su lado. No importa, ¿no?
1: Mejor espérese,
2: pues sabes que una vez la puse en el antro donde trabajo, entonces mientras estoy tocando, pues todo sale en video, ¿no? Y entonces me di cuenta muy claro de una pareja que estaba como a 3 meses donde yo estoy tocando y el vato se quedó mirando fijamente a la pantalla, pero se fue de la charla que tenía con su chica, con la chica que estaba. Entonces el vato estaba así viendo a la pantalla y Karol G saca escenas muy, muy pronunciadas,
1: sí,
2: ¿no? Muy naturales, ¿no? Además, Karol G tiene con queso para las enchiladas, ¿ah? Entonces, de repente me doy cuenta cómo la morra se le queda mirando, se quedó como fija, así como a ver a qué hora este güey
1: se quedó
2: da cuenta
1: callada,
2: que lo
1: ¿no?
2: estoy viendo, el desgraciado maldito. Perro desgraciado. Y entonces vio cómo le agarra del pelo. Ajá. Así, pero un jalón feo. De esos que luego hay en videos donde de repente agarran duro y jalan, ¿no? Entonces le agarró la cabeza, el cabello y ¡sácata para atrás! Y le empezó a reclamar de que, o sea, yo creo que, a ver, ¿eso está bien o está mal, Jerónimo? Que la mujer se enoje si tú estás viendo un video que está en la pantalla.
1: Nah, yo creo que está mal, ¿no?
2: Pues sí, es un video.
1: Pues sí.
2: ¿Qué va a pasar?
1: Pues nada.
2: Karol G es imposible. O sea, podría ser el crush de muchos. Por ejemplo, yo puedo decirte que es mi crush, ¿no? Y en mi casa yo dejé bien claro a mi señora, a ver, te me calmas, ¿sí, por favor? Es imposible.
1: Desde ahí no llegas a dormir a tu casa.
2: Desde entonces ya duermo con el perro.
1: Duermo aquí en la cabina.
2: Con Luna y con se llama Luna y se llama, ¿cómo se llama otra? Bambi, ¿no? Desde ahí duermo con ellas, entonces ya es imposible. Pero bueno, Karol G, después de haber platicado de buena rola del Netón Vega, que por supuesto la bandita de la Frecuencia Naranja pide y se le complace, ¿cómo de que no?
1: Oye, sí, que también ahorita estoy haciendo memoria de que dicen lo mismo.
2: ¿Qué?
1: Igual que Karol G y Netón.
2: Sí, yo creo que nada más está como al revés, ¿no?
1: Ese dice
2: tata. No, primero dice nalguita y tetita.
1: No dice teta.
2: Ya.
1: Ya lo dijiste. Dice toda la verde que nada. Teta y nalga. Teta y nalga. Está al revés.
2: Es lo mismo. Entonces viene siendo lo mismo. No. Alex Syntek se va a enojar.
1: Sí, no.
2: Porque estamos poniendo esta música y estamos hablando de canciones que no dejan nada.
1: Si estuviéramos en 1835.
2: Ah, peligro.
1: Si estuviéramos en 1835.
2: Nos hubieran fusilado.
1: ¿Cómo lo podríamos decir sin decirlo? O sea, ¿cómo podríamos cambiar?
2: No, pues no se puede.
1: Ella ¿cómo? Tiene.
2: Ella tiene.
1: ¿Cómo podría ser tú?
2: Trasero. Trasero y.
1: No, trasero también suena como un poco
2: traserón,
1: fuerte, ¿no?
2: Trasero.
1: No. Ahí. Las posaderas, amigo. Las petacas.
2: Posaderas. Ahí
1: y adelante.
2: Posaderas. No sé.
1: No sé.
2: No quiero meterme en problemas. Ya sí estamos bien. Gracias.
1: Hay una canción de Silvio Rodríguez que se llama Hormiguita.
2: Ah, que es muy Es como la de.
1: Sí, habla de eso. Sí, habla de eso.
2: Que se parece a la de Quisiera ser un pez. También.
1: Sí,
2: esa también está buena. Que es como muy, muy delicada y muy melosa, muy romántica, pero dice todo
1: claro,
2: esto.
1: Claro, con mucha metáfora, con mucha analogía.
2: Eso habla mucha diferencia del genio que le escribió, ¿no?
1: Sí, claro.
2: De ser profundo, pero sin decirlo, lo está diciendo,
1: es
2: ¿no?
1: Correcto.
2: No, que ahora, no, hombre, por eso Alex Syntek tiene toda la razón, míralo, la neta. Pero bueno, lo escuchamos a través del 102.FM. Vaya, por favor, a nuestro Facebook a ver nuestra foto el día de hoy, que es Día Internacional del Country.
1: Yeah.
2: Country. En México no se da tanto el country, es más de Estados Unidos, ¿no?
1: Sí. Sí, de hecho es un género, yo creo que surge en Estados Unidos y que ahí se ha mantenido porque en otros lugares del mundo no ha pegado tanto.
2: ¿Cómo se llama este instrumento que es circular?
1: El banjo.
2: El banjo. Que tiene un sonido muy
1: específico.
2: Por cierto,
1: hace unos años, no sé si un año cachito, Beyoncé sacó unas canciones alusivas a
2: puro country.
1: Country. y que fue muy sonado en Estados Unidos, que estaban enojados.
2: Ah, ¿no les gustó?
1: No les gustó.
2: O sea, ¿lo hizo mal?
1: No, por un tema racial.
2: Ah, ya.
1: Por un tema racial.
2: Sí, sí, sí.
1: Pero, mi querida Beyoncé les dio cachetada con guante blanco porque el género country se origina de las comunidades afrodescendientes.
2: Ok, por eso es que mucha gente morena está enfocada a cantar ese género.
1: Claro.
2: Claro, también los muy güeros.
1: Exacto, ajá, porque hubo un rato donde, pues digamos que solamente las personas güeras, por así decirlo,
2: sí,
1: se dedicaban a este género. Pero surgió y se originó de África.
2: Fantástico, que se le respete su cultura. Así como en México nos robamos la cumbia de Colombia.
1: Sí,
2: ¿no? La cumbia es colombiana, ¿no?
1: Sí, pues tiene su origen también en Sudamérica. Sí.
2: Y, pues, sin embargo, México es el que más la ha explotado.
1: No, yo creo que, o sea, Colombia, Venezuela, sí.
2: Ok.
1: Pero México, pues, ha adoptado la cumbia también bastante, bastante
2: bien. Los sonidos rasposos, ¿no? Claro. Los sonidos sonideros.
1: Que también México tiene su propia cumbia.
2: Ok.
1: Y la cumbia rebajada también en la parte norte del país.
2: Ah, rebajada.
1: Sí. La cumbia sonidera, esa es 100% mexicana.
2: Sí, sí, sí.
1: La cumbia colombiana es la de la Sonora Dinamita, que apenas estuvo también.
2: Ah, claro, en 48 estados el día de la República, el pasado 15 de septiembre.
1: Exacto.
2: A la vez.
1: Exacto.
2: Oye, pues bueno, vete a ver nuestra foto, dale manita arriba. La neta es que me gustó el estilo. Traes estilazo, amigo, con tu guitarrón ahí. La hebilla del cinturón, güey.
1: Claro, que se vea, que se vea.
2: Hebillón, ¿no? Para que si te tiran un plomazo, lo detengo con la panza, ¿no?
1: Si se arman los trancazos para gorros hebillosos.
2: Oye, sí está difícil eso. No se pelee. No, todo tranquilo.
1: Puro amor y paz, señores y señores.
2: Es correcto. 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Esa hidrolavadora está buenísima, hermano. Además que ahorra agua, ejecuta muy bien, lo conectas a una toma que tengas ahí en la casa y vámonos, padre. Ya no lo llevas al lavador o al lavado.
1: No, si tú solito lo lavas. Pones ahí con toda la familia a lavar el carro. Está chido.
2: ¿Sabes para qué se tienen hijos? Para decirle, tú, mijo, una llanta. Tu hija, interiores. Tú. Y para eso son los hijos.
1: Yo pensé que para vete, pero agárrate los cascos y vete a cambiarlos ahí en la tienda.
2: Los cascos, órale. No. Porque se trabaja, es convivencia. No falta el que diga, míralo, él explota a sus hijos. No, es convivencia familiar.
1: Convivencia.
2: Sí, es momento de tiempo de calidad.
1: Es correcto.
2: Por favor. Regresamos en un momento, 27 de septiembre, canchas del Xochipilli, 12 del día. 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
1: Una de la tarde con 35 minutos, señor DJ Raipot.
2: Es correcto, hermano. Y hoy en la Casa de los Famosos sigue hablando de qué hablar, sigue habiendo cosas y temas importantes. Y el día de ayer, como siempre, en tema de nominación, se da tema de pelea y tema de videos. Resulta que Gema, que es muy amiga de ese Pérez, tuvo a bien vender el 100% del presupuesto a cambio de no salir nominada. Y es algo grave porque los deja sin comida, los pobrecitos. Ante esto, Jair se enojó mucho, se molestó tremendamente. También Karina se peleó con ellos tremendamente en este tema y en este enojo. Y ahora, pues bueno, los exhibieron porque en un cine se aventaron la famosa canción del mono de alambre. Vamos a bailar, vamos a bailar. El mono de alambre. Y el que no le guste, y el que no le guste. Exacto. Entonces ella aplica el mono del alambre diciendo: ¡buenas noches todos! Vendí el presupuesto. ¿Qué es? Todos los molestos.
1: Ah, o sea, qué bueno, ¿eh?
2: Les regresó en una canción mientras ella estaba acostada en su cama con una especie de conito como de papel de baño para hacer como una especie de eco, ¿no? Como trompetita. Y les dice esto. Ellos lo vieron en el cine y las caras. La cara de Yair, la cara de Karina, la cara de Cintia, la cara de Mariana, todos enojadísimos porque prácticamente se dio el tema de la burla ante esto que ellos obviamente no aceptaron. Sin embargo, llegó un héroe, porque el día de ayer Memo, a través de un beneficio que le estaba dando la jefa, no lo quiso aceptar y dijo: ¿tienes este beneficio o el 30% del presupuesto?
1: No.
2: Decidió sacrificarse, no dar su beneficio personal, porque era título personal, y les otorgó el 30% del 100 perdido. Entonces, recuperaron un poquito para poder comer esta semana.
1: ¡Ay, qué bonito!
2: ¡Qué padre!
1: Ya,
2: ¿no?,
1: se ganó el corazón de todos.
2: Los que ahorita están navegando con bandera blanca de muy buenas personas, número uno es Jair y número dos es Memo. De ahí en fuera, no creo que nadie más tenga la pulcritud que hasta el momento tienen ellos dos como personalidades. Íntegras, con valores, preocupados por el entorno, no atacantes. Ellos son como los líderes, en ese caso, de la buena onda. Los personajes de la mala onda, hay una pelea entre ese Pérez, Gema, y también está por ahí Mariana y también Karina. Y los intermedios, Clipo y el señor Ernesto La Guardia, ¿no? Okay. Que Ernesto La Guardia está llegando muy lejos, güey. Yo pensé que al señor lo iban a sacar muy rápido y no. Está a 2 semanas de colarse a la final.
1: Que el último expulsado fue este Mazap.
2: Sí,
1: Mazap. Para esta semana, ¿tú quién crees que se vaya? ¿Ya crees que es el momento de que le hace Pérez?
2: ¿Ya hay nominado? Yo creo que sí, pero no sé, a la gente también le gusta el cotorreo, ¿no?
1: Yo creo que es de los poquitos que está dando la carnita, ¿no?
2: Pues es el que está generando, prendiendo fuego, entonces eso incendia.
1: Sí, no creo que lo quiten.
2: Y además tiene un gran compa que se llama Edwin Cass. Entonces, Edwin Cass va a estar haciendo... ¿qué tiene Edwin Cass?
1: Todo.
2: Tiene varote, ¿no? O sea, hay mucho varo realmente. Entonces, Edwin Cass sin problema pudo contratar 10,000 teléfonos y que todos voten.
1: Es correcto.
2: ¿No? Entonces, No creo que haya problema. Es su gran compa, es mi sangre, como le dice él, ¿no? Nada mal, ¿eh? Como que al final se está componiendo. La granja, eso sí, no me ha salido algo importante en redes sociales de la granja, más que peleas de New York, que es lo más importante ahí. De ahí en fuera, pues nada más, ¿no? Y la Pimpi ya dando clases de lucha libre, por un momento se aventaron unas manchicuepas ahí con la gente, ¿no? Y pues bueno, eso es lo que está pasando en los programas de reality shows.
1: A ver quién se va expulsado en esta semana.
2: Yo creo, los nominados, está Yair, está ese Pérez también, por Karina. Supuesto, está Karina, ¿no? Yo creo que le toca a Ernesto. ¿Ernesto está nominado? ¿Sí, no?
1: No, creo que no.
2: Se salvó. Yo ayer me quedé bien jetón, güey. O sea, justo estaba lloviendo y me quedé jetoncísimo. No, ya ni cené ayer, con eso te digo todo, ¿no? O sea, así me quedé vestido como estaba.
1: Es que tú dijiste, como ellos no tienen presupuesto, yo también me voy a solidarizar.
2: No, ya me hacía falta dormir. Ya vaya que traía las desveladas de todo el trabajo del fin de semana más las fiestas patrias. Dormí toda la noche, como debe de ser.
1: Como debe de, como bebé. Vámonos, con más música de todas partes.
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8: Ya nos vamos, familia de la Frecuencia Naranja, 1:50.
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9: Vamos a hacer prender esos motores y esas naves, señores y señores, en este evento que va a estar del 1.
8: Es correcto. Muchísimas gracias. Nos vemos el domingo 27 y ya nos vamos.
9: Les encargamos que vayan a nuestro Facebook a buscar nuestra foto de country, de cantantes de country, que se parece muy al estilo mexa, pero obviamente es el country, por el Día Internacional del Country. Vete a darle like, compártela y dale me encanta a la foto de country.
8: Eso, es correcto.
9: Y busquen hoy, caballeros, Latina Forever de Karol G.
8: Recomendación del día. Es correcto.
9: Hoy, dense un tiempecito.
8: Sí, un tiempecito. Y si es en la noche, mejor.
9: Usted quiera, donde quiera, porque no vamos a hacer que pues, se provoquen malas cosas.
8: Sí.
9: Ya está. Vamos. ¡Vámonos!
8: En todas partes.
9: Montexa.

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1: Desde los 11 años comenzó a cantar. El legendario actor y productor Ernesto Alonso le dio su primer estelar en telenovelas. Como cantante, llegó a interpretar canciones en italiano y participaría en el Festival Mundial de la Canción en Tokio. Ella es Daniela Romo.
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1: Teresa Presmanes Corona, mejor conocida como Daniela Romo, nació un 27 de agosto de 1959 en la Ciudad de México y a sus 11 años ingresaría al coro de los hermanos Zavala y posteriormente estudiaría teatro y canto en Los Ángeles, California. En 1976, Daniela Romo sería invitada a participar en la película Tres Mujeres en la Hoguera. Le seguirían La Casa del Pelícano, Puerto Maldito y Te Quiero, donde la actriz mostraría su versatilidad.
3: Soy Peggy.
4: Peggy, chiquilla.
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1: En 1978, el rostro de Daniela Romo aparecería en pantalla chica en la telenovela Ardiente Secreto. Y más tarde, el señor telenovela, don Ernesto Alonso, le ofrecería su primer estelar con El Enemigo.
5: ¿A dónde va, señorita Sandoval?
3: No lo sé, señor Renault. Creo que a mi casa.
1: También haría varios programas de comedia, así como lanzar su primer disco titulado Te Pareces Mucho a Mí, con canciones de Lolita de la Colina.
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1: Durante la década de los 80, Daniela Romo seguiría trabajando en sus diferentes facetas, telenovelas, programas de televisión y la música, y precisamente en esta última se llegaría a presentar en lugares tan especiales como el Madison Square Garden de Nueva York.
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1: Ya en los años 90, Romo se mantendría activa con presentaciones en vivo, así como en el teatro, presentándose en lugares tan emblemáticos como el Teatro de los Insurgentes, el Teatro Aldama, entre otros, donde rompería récords de audiencia con obras como De Mil Colores, Quiero Amanecer con Alguien y Amada Más que Nunca.
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1: En 1993, Daniela participó en el filme El Batallón de San Patricio. Tres años más tarde, sería nombrada mensajera de la ONU México y seguiría brillando en la televisión y teatro mexicanos con proyectos de gran calidad y éxito. En la música, Daniela Romo ha sido dueña de éxitos que han traspasado generaciones. Ha participado en festivales internacionales de gran importancia como Viña del Mar y el Festival Mundial de la Canción Popular en todo el mundo.

con cerca de una veintena de producciones discográficas, más de 4 décadas en la televisión mexicana, reconocida con los mejores premios de la industria. Una sobreviviente, una mujer valiente y talentosa, Daniela Romo.

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0: Ya estamos listos para arrancar el día de hoy aquí en La Garra.
1: En Exa.
0: Hoy en los controles, mi querido Wolverine Dastry, a Kinkin, Papa Sam, dime, Laun. Y bueno, pues listos para arrancar. ¿Qué tal de grito, de pura fiesta, de puro tequila, de pura engordadera? No, no, no, no, de veras. Este mes de septiembre, quien no amanece en el hospital, no se puede levantar. Por aquello del mal del puerco. Que precisamente el día de hoy, cosita santa, vamos a estar hablando de eso. Pero antes saludo a mi querida Ale Garibay Basir.
1: Hola, ¿cómo están? Muy buenos días tengan todos ustedes. Claro que voy a ir, estoy lista. Y si voy a ir, muy buenas tardes, Tehuacán. También saludarlos a todos ellos, a toda la gente que nos escucha a través de internet. Bienvenidos.
0: A toda la gente que nos escucha a lo largo y ancho de la República Mexicana y allende las fronteras. Porque siempre nos llegan mensajitos de todos lados del mundo. ¡Del mundo! Oigan, bueno, el día de hoy ya para cerrar el tema de la cuestión Semana Mexa, que bueno, tuvimos puros temas relacionados con los mexicanos.
1: Así es.
0: Pues ahora vamos a cerrar con un programa lleno de enfermedades extrañas.
1: ¿La cruda?
0: La cruda realidad, esa es una.
1: Ok.
0: El día de hoy el hashtag es enfermedades de México.
1: ¿Cómo?
0: Ajá. Nada más para que quede claro, enfermedades de México. Enfermedades que solo nos dan a los mexicanos. No más a nosotros. A nadie más le da eso. Como por ejemplo, el que acabo de decir del mal del puerco. Esa es una enfermedad que da cuando uno le mete durísimo al taco.
1: Y se le llama así, mal del puerco.
0: Mal del puerco. Y según yo, a ver, Wolverine, me corrige si estoy mal. Según yo, se le llama mal del puerco porque los puercos comen como cerdos, porque esos son. Esos son precisamente. Comen como cerdos y ya que están bien llenos, se dejan caer al piso. ¿Sí, verdad? Así pasa. Entonces, por eso dicen que el mal del puerco.
1: El mal del puerco.
0: Ajá. Tragas como cerdo y ya te puedes parar. Ajá. Pero también hay otras enfermedades en México que solamente nos dan a los mexicanos. Por ejemplo, dime qué te pasa, Ale Garibá, o qué me pasa a mí si te digo y te digo, si te hablo y te digo, y lo que te digo.
1: Bueno.
0: Y tú dices, y digo, oye, Ale, no voy a poder ir al trabajo.
1: ¿Por qué?
0: Es que me dio la chiripiolca.
1: ¿Qué trae la garra? Anda bien, ¿sabe cómo?
0: La chiripiolca.
1: ¿Y qué es la chiripiolca?
0: No tengo ni la menor idea. Pues esa era del chavo, ¿no?
1: Del chavo.
0: La chiripiolca era que de repente como que se trababa. Ajá. Pero era la chiripiolca.
1: Chiripiorca.
0: Ajá. Oye, y también cuando de repente pues agarras la fiestota, fumaste un chorro en la noche y amaneces con tos de perro. Esa es una enfermedad que se llama tos de perro.
1: Tos de perro. Ajá. ¿Traes una tos de perro?
0: Ajá, no, hombre, traigo una tos de perro que no me la acabo.
1: Pobre perro, el perro.
0: Y son enfermedades que solamente nos dan a los mexicanos. Otro gran ejemplo que me manda por acá mi querido Wolverine es... Ya le dio el patatús. ¿Qué es el patatús, Wolverine? ¿Se desmayó? El patatús.
1: ¿Y esa, y no se le llama patatús? ¿Cómo se le llama científicamente esa enfermedad?
0: ¿Un desmayo?
1: ¿Un desmayo?
0: Ah, cuando alguien
1: no,
0: se desmaya.
1: No, pero es como algo fulminante, ¿no? El patatús.
0: A mí me suena como que ya colgó sí. Los tenis. Sí, no, le dio el patatús. Ajá. Bueno, pero son enfermedades, son... Mira, ya me están mandando por acá mi querida Clau. Dice Claudia, que por cierto le mando un saludo a mi querida Claudia Salas, que acaba de estar por acá.
1: Saludos, Claudia Salas.
0: Dice Claudia Salas, el empacho también es una enfermedad que nomás le da a los mexicanos. El empacho es cuando... Comes mucho también, ¿verdad? Y que te estiran la piel de la columna. Sí, eso es lo que hacen. El desempacho. Es un arte hacer ese tipo de cosas. Y Claudia seguramente se le da muy seguido el empacho.
1: Mira, el patatús dicen que es una palabra de origen maya que significa muerte fingida.
0: Ah,
1: es
0: entonces,
1: como... Así ay, como...
0: Ya ves. Son enfermedades que nomás le dan a los mexicanos. Oye, saludos al Canelo, chofer, que trae mi querida Claudia. ¡Papazón de melón! Trae hasta chofer, hermano del Canelo, imagínate.
1: No, hombre. No,
0: hombre, lo que es ser pudiente, de veras. Pero ¿sabes qué? Yo voy a contratar al Canelo de chofer.
1: Órale.
0: Al Canelo lo voy a poner de mi chofer para ver quién gana, ¿ok?

0: Bueno, vámonos a la rolita, damas y caballeros. Entonces, ya lo saben, hashtag del día de hoy, enfermedades de México. Dinos, por favor, qué enfermedades nomás nos dan a los mexicanos. De esta manera estamos arrancando aquí en La Garra.
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2: 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Sabemos que desde su comentario del delfín siempre tiene algo interesante que decir. Y para muestra, este botón. La nota aleatoria.
0: ¡Ale!
1: Sí, vamos con la nota aleatoria del día de hoy, que está muy divertida. Está súper padre. Escuchen bien. Esto es, le voy a platicar de la carrera de melones en Jalapa.
0: ¿Cómo?
1: Imagínate nada más.
0: ¿Cómo que
1: la
0: melones?
1: La carrera de melones en Jalapa.
0: Oye, ¿no te habrás equivocado y es una carrera de papazones de melones?
1: No, no son los melones que tú piensas, Garra. Escucha bien esto porque es una tradición urbana de las más peculiares de Veracruz. Por allá, que está caracterizada pues por combinar mucha diversión, arte popular, espíritu festivo, humor. Ahí te va.
0: ¿Melones?
1: Melones.
0: No son de los que está pensando Wolverine.
1: De los que estás pensando tú. De los que piensa Wolverine, sí. Los que estás pensando tú, ¿no?
0: Yo pienso en papazones de melón.
1: Por eso, no.
0: Ok.
1: Lo que piensa Wolverine, sí.
0: Va.
1: Wolverine piensa en los del súper. Muy bien, Wolverine. Dice, mira, esto está padre porque nos pusimos a investigar un poquito y la historia comenzó en el 2004.
0: Ok.
1: Y fue una manera accidental que empezó. ¿Por qué? Porque estaba un grupo de jóvenes que estaban intentando grabar como un falso documental en una calle que hay en Jalapa, que es la calle Rafael Lucio. Entonces, lanzaron unos melones que iban rodando por esta pendiente de esta calle, porque es una calle que es así como de bajadita.
0: Ajá.
1: Y los lanzaron para simular, pues, una competencia. Y la escena de algunos vecinos que comenzaron ahí a echar, o sea, estaban como, empezaron a grabar y dijeron, listos, grabando, y avientan los melones, ¿no?
0: Ok.
1: O sea, van los melones rodando.
0: O sea, es una calle que está de bajada.
1: Que está de bajadita.
0: Ajá.
1: Y los vecinos salieron y empezaron a echarle porras. ¡Vamos con el melón! ¡Uno! ¡Yo voto por el dos! ¡Vamos, si se puede! Entonces, después de que vieron que eso estaba muy divertido, empezaron a organizar el evento de una manera formal. O sea, realizaron de forma anual cada 15 de septiembre por la tarde en el marco de los festejos de las fiestas patrias esta carrera de melones.
0: Oye, a ver, una pregunta. Yo me imagino que el melón cuando lo avientas así en una pendiente, como dices tú, y se va rodando, ¿no se va desbaratando? ¿No se rompe?
1: No, no se rompe. Y ahora, esta carrera tiene particularidades. Por ejemplo, hay categorías, ¿no? Ya en esta onda. Está el melón más guapo. Categoría del melón más guapo. Este es un concurso que aparte tú disfrazas al melón.
0: Ah, yo pensé, o sea, que ahí sí entraba el papazón de melón.
1: No. Puedes ir, Garra. Fíjate, puedes, ajá, ir a concursar.
0: Vengo a concursar por el papazón de melón.
1: Totalmente. Ajá. Así le deberían llamar esa categoría. Ajá. En este concurso le pones un disfraz, o sea, la creatividad ahí tú le echas y le pones y todo. Y los participantes caracterizan sus melones. Puede ser con personajes virales, celebridades, íconos de la cultura pop o alguna figura política. Entonces ahí que lo pintan, que le ponen cabello, que le ponen un sombrerito.
0: Okay.
1: O sea, lo que ustedes quieran lo pueden hacer aquí en esta categoría que es el melón más guapo.
0: Oye, una pregunta, ¿y por qué decidieron melones? O sea, ¿en Veracruz se dan mucho los melones o qué?
1: Pues yo creo porque estos chavos ahí traían los melones que iban a grabar.
0: Ajá.
1: De ahí empezó.
0: Porque Veracruz es más cafetero el asunto, ¿no?
1: Sí, pero no van a hacer carrera de granos de café.
0: Ya sé, pues pueden hacer canicas.
1: Entonces, ahí va la siguiente. La siguiente categoría es la carrera de velocidad. En esta competencia lanzan los melones y van avanzando así, rodando cuesta abajo por la pendiente. Y la gente está a los lados así como desfile, le echa porras. Y hay un melón que llega primero, que es el melón ganador.
0: Yo ya,
1: imagínate,
0: tengo una canción para esa carrera.
1: ¿Cuál?
0: Los melones rodando se encuentran.
1: Muy bien,
0: no,
1: está padre.
0: Para que le pongan ahí. ¿Y luego?
1: Y, por ejemplo, estos melones recorren una distancia de aproximadamente 150 metros. Esta pista, que es la pista de la calle,
0: ajá,
1: está bautizada popularmente como el melódromo.
0: ¡No!
1: Imagínate. Y se instala sobre, como te decía ahorita, esta pendiente o esta calle que está de bajadita, que es la calle Doctor Rafael Lucio, a la altura de un puente que está por ahí. Obviamente la gente de aquí pues no conocemos tal cual las calles, pero es una inclinación que tiene de manera natural y es en la que permite que estas frutas estén rodando, rodando.
0: Y ya que se institucionalizó esta onda de la carrera de los melones, el 16 de septiembre, ¿lo hacen o qué día?
1: El 15 de septiembre. El 15.
0: Ya, me imagino que ese día no dejan estacionarse carros ni nada en la calle para que quede libre.
1: Exacto, es un gran evento.
0: Ahora, la carrera de los melones.
1: No hay galardones monetarios oficiales. Lo que sí hacen son como esos incentivos patrocinados por comerciantes, por negocios locales de allá de Jalapa. Ajá. Por decir, dan cupones y vales de consumo en restaurantes, en cafeterías, en pastelerías, heladerías. O sea, está padre porque aparte son productos artesanales. Como tú lo decías, Garra, hay también café local, chocolates y muchos regalos simbólicos o servicios también que son patrocinados por los locatarios de estos participantes. Está padre, qué te voy a enseñar el video, cómo lanzan los melones y cómo van rodando. Está súper divertido. Y luego la gente se va detrás y ahí de ellos para ver quién va ganando, a ver cuál.
0: Y si se atora un melón, pues nomás pues
1: ya
0: participó.
1: Ya, sí,
0: ahí
1: pero.
0: Quedó, ¿qué?
1: Pues ya, no deben de tocarlos. Deben de dejarlos que vayan
0: oye,
1: por
0: y
1: su
0: se
1: camino.
0: Se llena la gente para ver la carrera de los melones.
1: Se llenan las calles, sí.
0: Ajá.
1: No, la gente está ahí pendiente.
0: Ya estoy viendo el melón acá, tuneado.
1: Ándale.
0: El melón tuneado.
1: Ahí la creatividad es muy importante. Yo sí quisiera ir, yo sí voy a ir a una carrera de melones.
0: No, hombre, de veras, lo que es no tener nada que hacer.
1: Voy a hacer en Zacatecas una que sea la carrera de la tuna.
0: Sí, ¿verdad?
1: Ahí, al cabo
0: pero
1: ahí
0: con
1: sí,
0: todo
1: hay muchos pendientes.
0: Con todo y aguates para que la gente que se quiera meter pelas, güey, órale. Todo guateado. ¿Sí se dice aguateado? Aguateado, sí. Son aguates, ¿no?
1: Oigan, voy a subir mi video de la carrera de melones para que lo puedan ver en mis redes sociales, @alegaribaybe, que está súper divertido. O sea, por ejemplo, veo un melón que es como la pokebola.
0: Yo
1: veo
0: uno que es como un pez bola. Pez globo le llaman, ¿verdad? Que cuando lo sacas del agua, se infla. Entonces, así hicieron un melón.
1: Está padre.
0: Como el pez bola o globo. Muy bien, entonces en Algaribay B, ahí lo pueden ver el video de la carrera de los melones de Jalapa, Veracruz.
1: Está cool.
0: Y de ahí, después de la carrera, un café a la parroquia. ¡Ay,
1: ay, qué bonito! ¡Viva México!
0: Bueno, vámonos entonces. Regresamos ya con el hashtag del día de hoy, que son las enfermedades de los mexicanos.
1: Yes.
0: Estas enfermedades que nomás a nosotros nos dan. Regresamos con eso aquí en La Garra.
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10: Baby. Vámonos entonces con esas enfermedades mexicanas que nos las sacamos de la manga y que las inventamos a veces porque ni existen, pero ya andamos.
11: A ver, vamos a ver.
10: Vamos a ver, ¿qué dice la gente?
12: Tía.
10: ¡Tías!
11: Hola.
10: Hola, güera.
12: Quiero participar.
10: Si me muero, ¿quién?
12: El chastag de hoy. Y son las enfermedades que solo nos dan a los mexicanos.
10: Ajá.
12: Una es... Ay, me dio el patatús.
10: Exactamente.
12: Según sé, que es porque lo primero que se desvanece son, pues, las patas.
10: El patatús. Ah, tiene sentido.
12: Coloquialmente. Entonces, por eso los mexicanos decimos que nos dé el patatús. Que tenga un bonito día, chicos.
10: Igualmente. Bye. Es el que habíamos dicho hace rato, ¿no? Que parece que es como cuando ya se murió alguien.
11: Que te da como un... llega al corazón.
10: El patatús, gachamente. Good morning por la mañana. Y la enfermera que le pega mucho a los mexicanos, la enfermera, le será la enfermedad, a los mexicanos es la flojeritis.
11: Ah, esa sí me ha dado.
10: Pero peor cuando es flojeritis aguditis.
11: Y aparte la mamá siempre dice, a este niño yo le dio flojeritis.
10: Ajá. Y luego...
11: ¡Días, Garrita! La chiripiorca le daba al chaparrón Bonaparte.
10: Ajá.
11: Y era cuando se movía como zambito y al chavo le daba la garrotera. Que era cuando se quedaba trabado. Saludos. O sea, ah, es verdad.
10: Sí, es que yo había dicho que le daba al chavo del 8 y no, era al chapatín. Al chaparrón. Chaparrón Bonaparte.
11: Ok.
10: Y la garrotera, era la que se quedaba trabado así.
11: Era de...
10: Y le tenían que echar agua para que se destrabara. Ajá.
11: Ya le dio la garrotera, sí, ajá, es cierto.
10: 16 AFM, gracias, buenos días. Ale bonita y garra. La enfermedad que no nos da...
11: A los mexicanos
10: es la mimiski. ¿Qué es mimiski? Dice, una impresión fuerte que te deja en pausa. Saludos a todos. Mimiski. Nunca la había escuchado.
11: Así ya,
10: ¿eh?
11: Te dio la mimiski o el mimiski.
10: Nunca había escuchado la mimiski.
11: Me dio el mimiski.
10: A ver, ¿a qué te suena si te digo, oye, traigo como mimiski?
11: Como ñañaras, ¿no? Ándale, como cosquillas. Como,
10: ¿sabes qué? Siento que se me están subiendo las pulgas. Traigo mimiski.
11: Ajá.
10: Y luego...
13: ¡Día! ¡Hola! ¡Hola, chicos y chicas! ¿Cómo están?
11: ¡Ay, qué milagro!
10: ¡Ay, la Monchi! ¿Dónde andabas, Monchi?
13: Una enfermedad que solo tenemos aquí en México, que es muy común, más de lo que todos pensamos, es el córrele que te alcanza.
10: ¡Córrele que te alcanzo! Esa es cuando uno trae diary. La diary, y que dices, ya me anda de landa.
13: Porque ahora sí que cuando te agarra eso, pues no hay de otra.
10: Sí, córrele que te
13: alcanza. Rapidito al baño y órale.
10: Sí, así dices, oye, ¿qué trae? No, es que yo no puedo ir, es que traigo el córrele que te alcanza.
11: Ajá, ya le dio el córrele que te alcanza.
13: Ya lo saben, ¿eh? A los que vengan aquí a México, aguas con esa enfermedad. Saluditos de su amiga la Monji.
11: Gracias, Monji.
10: Gracias, Monji. Repórtate más seguido, Monji, o te vamos a poner un córrele que te alcanza. Bueno, sigan mandando su hashtag del día de hoy, enfermedades que solamente le dan a los mexas. Mándenlo ya al 3315-20101.
11: Uno.
10: En la garra.
11: En Exa.
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0: damas y caballeros, el día de hoy el hashtag enfermedades de mexicanos, que solamente nosotros nos entendemos. Yo creo que si llega un doctor americano y vas a con él a consulta y le dices, oiga doctor, es que traigo el mal del puerco, te va a decir, ¿what?
1: Claro.
0: ¿What? What the hell is that?
1: Se comió el puerco.
0: Ajá. O cualquiera de las cosas que inventamos nosotros. Por acá dice, hola, buen día.
1: Buen día.
0: La enfermedad de mexicanos es el tirso. Comer demasiado.
1: El tirso, nunca había escuchado eso.
0: Ni yo. El oiga, tirso. Doctor, es que traigo el tirso. Ah, mira, yo traigo un Rolex. Ajá. Y luego...
1: Dice, saludos, lindo día para todos. Giovanni Martínez Díaz participando con el Enfermedades de México, este hashtag. A mí me da el mal del jabalí cada que voy a un buffet. Es igual que el de puerco, pero más salvaje. Claro. Saludos.
0: El mal del puerco es cuando te comes un pozole y luego unas enchiladas y a lo mejor dos, tres sopes. Pero ya el mal del jabalí...
1: No, hombre.
0: ...es cuando le entraste a todo el buffet.
1: Eso generalmente da en Navidad cuando están separados porque vas a comer a la familia con la familia de la mamá del novio y luego con la papá del novio y luego del divorciado con la mamá de la... Así todos.
0: No, y peor tantito.
1: Y cenas cuatro veces.
0: Y al día siguiente el recalentado.
1: Y vas otra vez. O sea, con la mamá del novio divorciado. Ajá, con la casa del papá del novio divorciado.
0: O sea, la noche de la Navidad, la noche buena, te da el mal del puerco. Al día siguiente en el recalentado amaneces con el mal del puerco, pero si es tragando como cerdo, ya te amanece el mal del jabalí.
1: Del jabalí.
0: Ajá, totalmente de acuerdo. ¡Feliz viernes, chiquiringlinguillo! ¡Ah, le vas a ir!
1: Pero todavía no es viernes, ¿o sí?
0: Pues aquí dice, feliz viernes.
1: Ay, me emocioné por un momento, te lo juro, dije...
0: ¿Por qué dice feliz...? Ah, es que es chiquito.
1: Ah, es que chiquiringlinguillo. Perdónenme, si es cierto.
0: ¡Ah, le vas a ir!
1: Sí, voy a ir.
0: Preguntan aquí. Garra, Walva, enfermedades que solo nos dan a los mexas. El soponcio.
1: Ah, sí,
0: ¿cuál es el soponcio? O sea, sí lo he escuchado, es pero como... no sé qué es. ¿Qué es el soponcio, Wolverine?
1: Pues a mí me lo decían mucho cuando también haces enojar a alguien. Nada del soponcio. Sí, como que ya.
0: A ver, acá dice que se desmaya. Como una impresión.
1: Sí, sí, sí.
0: Ah, ya, que te dijeron una noticia muy fuerte. ¡Cálmate, me va a dar el soponcio! Ah, ya, ya entendí, ya entendí. Y luego también está la tricia.
1: Tiricia.
0: ¿Qué?
1: La tiricia.
0: ¿Qué es eso?
1: ¿No es igual que el otro del tirso?
0: La tiricia.
1: La tiricia.
0: La tiricia tílica y flaca.
1: Oigan, cuando pongan sus enfermedades, también explíquenos de qué se trata.
0: Sí, porque no vamos a estar adivinando. Yo nunca había oído la tiricia. Tú tampoco, ¿verdad?
1: Es una enfermedad...
0: Nadie sabe.
1: ...del alma o una tristeza muy profunda combinada con malestar físico. Sí, ya ven, es como el soponcio.
0: ¿Quién te lo dijo?
1: ChatGPT.
0: ¿La IA?
1: De Wolverine.
0: Ok.
2: ¿Qué tal? Buen día, JC. Que no manches, es tanta gente que la neta te engentas bien gacho que solo nos pasa a los mexicanos.
0: Exacto.
2: Y dos, yo creo que cuando te metes en un problemón, que dices, ah, no manches, me dieron ñáñaras.
0: ¿Me dieron ñáñaras?
1: Las ñáñaras.
0: Las también. Ñáñaras es cuando sientes algo raro en el cuerpo, ¿no? Como, ay,
1: sí.
0: Que se te apareció un fantasma y, ay, sentí ñáñaras. Ajá.
2: Dios bendiga, Chiqui Drácula. Pero, sí, no, hasta sudas frío en estas ocasiones que dices, oh, no manches.
0: Ajá.
2: Pero creo que serán las más que uso.
0: Ajá.
2: ¡Buenos días!
1: ¡Buenos días!
0: Bueno, ya lo escucharon, hay enfermedades que no conocemos, pero sí, como dice Ale Garibay Basir, mándenos su nombre de enfermedad y qué es lo que es.
1: ¿Qué es? ¿Qué enfermedad?
0: Ajá. ¿Cuándo te pasa eso? Porque hay muchas que no conocemos.
1: Enfermedad y descripción.
0: Exactamente. Muy bien explicado. 3315-20101.
1: Uno.
0: Enfermedades que solo le dan a los mexicanos. ¿A quién agarra?
1: En Exa.
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0: ¡Días! Hola, Ale Garibay, Garra. Garra ahogado. Y Wolverine para participar en el hashtag del día de hoy. Ya colgó los tenis. Eso no es una enfermedad.
1: Esa es la muerte.
0: Esa ya es cuando ya peló gallo.
1: Allá se le juntaron todas las mexicanas.
0: Ajá, se le juntaron todas las mexicanas y entonces ahora sí ya colgó los tenis. Solo pasa o se dice en México. Soy Chavira, besos en el peyoyo, muy
1: gracias.
0: Bien.
1: Gracias.
0: ¡Y luego!
1: ¡Días! Muy buenos días, Garrita, Ale Preciosa y todos ahí en cabina para participar en el hashtag del día de hoy. Enfermedades de México, el mal de ojo.
0: Ese sí lo había escuchado.
1: Yo siento que es una enfermedad que solo los mexicanos entendemos y tenemos. Participo por los boletos de Charles Anz y les mando un abrazo a su amigo Miguel Martínez. Posdata, gracias por siempre ser los mejores y hacer el mejor programa
0: del mundo. Oye, muy bien, ese el mal del ojo ya se nos estaba escapando. Pero a ver, mi querido Wolverine, ¿cuándo te da el mal del ojo? ¿Cuando ves a alguien?
1: Mal de ojo.
0: ¿Cuándo te da el mal del ojo? Mal de ojo.
1: Cuando echas mala vibra. O sea, cuando ves a alguien, por ejemplo, a un bebé y dices, ¡ay, qué bonito! Y entonces la gente dice que te va a dar el mal de ojo porque le estás mandando ahí como envidia y cosas así.
0: ¿Al niño?
1: Entonces te empieza a pasar cosas malas porque piensas que alguien te hizo algo, te mandó un hechizo.
0: Ah, ya.
1: Y te dio el mal de ojo.
0: Y te da el mal de ojo, con la pura vista.
1: Ajá, por eso dice el mal de ojo.
0: Oye, te engatusaron.
1: O sea, como que te vieron y te dicen, ¡ay, qué padre! Pero les dio envidia y te desearon que te fuera mal.
0: Y se te quedó la envidia embarrada y eso te afecta y te dio el mal del ojo.
1: Y el deseo de que te vaya mal. Entonces es mal de ojo.
0: Mal de ojo. No es del ojo, es mal de ojo.
1: Mal de ojo.
0: De ojo. ¡Días, Garrita! ¡Ale! Quiero y deseo ir a ver a Jamiroquai. Bueno, pues ponte abusada, entonces. Formas de decir que estoy muy mal en México. Muy mal, que es muy mal.
1: Muy mal en México.
0: Muy mal.
1: Estoy estirando la pata.
0: Estoy estirando la pata. O sea, ¿eso es cuando estás descansando o qué?
1: No, pues se está muriendo, ¿no?
0: Ah, ¿ya está muriendo?
1: Cuando está muriendo.
0: No, está gacho eso. Ya estoy estirando la pata. Ya estoy estirando la pata.
1: Sí, ya.
0: Cuando el abuelo te dice, te encargo a tu abuelita, porque yo ya estoy estirando la pata.
1: Y ya colgó los tenis.
0: Ahí se fue. Su último respiro. ¡Y luego!
1: ¡Buenos días, Ale y Garra! ¡Feliz viernes chiquito! En el hashtag del día de hoy, enfermedad que solo pasa en México es dominguitis.
0: ¡Dominguitis aguda, claro!
1: El domingo en la tarde te da tristeza porque mañana, o sea, el lunes, hay que trabajar. Ajá. Reportándome, jefa, con mis saludos de Tehuacán. Ah, por cierto, temazo que acaba de sonar. Personal Jesus.
0: De Depeche Mode, que la pusimos acá en Guadalajara. No sé si la van a poner allá en Tehuacán, pero ahí se los recomiendo, ¿ok? Bueno, dice Díaz.
1: ¡Díaz!
0: Chicos, para participar en el Chantal del día de hoy, enfermedades que solo pasan en México cuando te dicen que le dio el telele.
1: Te dio el telele.
0: ¿Qué es el telele?
1: Pues es parecido al patatús. ¿Y qué es el patatús? Pues igual que la garrotera.
0: Ok.
1: Más o menos. El telele. Saludos y besos en el peyoyo a cada uno de ustedes. Los
0: fíjate
1: amo,
0: cómo
1: chicos.
0: Somos los mexicanos. Por ejemplo, esta enfermedad de que ya te dio el telele, ¿a qué se refieren?
1: Esa sí no sé.
0: A ver, Wolverine, cuando te da el telele, ¿qué te pasó o qué?
1: Investigando.
0: Oye, porque también, por ejemplo, cuando agarras una mesa y está toda aguada de las patas y sí se mueve y dices, está toda telele esta mesa, ¿no? ¿No se dice así?
1: ¿Está telele?
0: No se dice.
1: Puede ser.
0: Entonces, si... ¿Es un desmayo?
1: También. Pues es que le estoy diciendo que es igual que el patatús.
0: Telele y el patatús. No, bueno. ¡Y luego!
2: ¡Buenos días, chicos! ¡Happy Thursday! Para participar en el hashtag de hoy.
0: A ver, cuenta.
2: Ahí te van mis tres males mexicanos y uno de
1: los
2: ellos ayer experimenté en carne propia. El mal del soponcio, eso de que andas en la calle, ves a tu artista favorito y te da el soponcio, te da así como un desmayo o algo así que, por ejemplo, Garra, que te abran la puerta tú echando pasión y literal te agarra tu suegra con los calzoncitos en los tobillos. Eso es digno de que te dé el mal del soponcio.
0: El mal del soponcio es como que te va a dar un infarto, ¿o qué?
1: Sí, pues igual.
0: Yo creo que si te agarran con los choninos por debajo y te cachan, sí te han dado
1: un infarto. Este es igual que el telele y que el patatús.
0: ¿Es el qué? ¿Este cuál era? El soponcio.
2: Ajá. El siguiente es el mal de andar chipil. ¿Eso qué, Garra? Eso de que andas triste, cabizbajo, sí, medio lloroso. Hasta el nombre suena muy chistosito, que andar chipilón.
1: Eso sí.
0: Ah, oye, pero es Chipil con L al último.
1: Chipil.
0: Ah, porque yo decía ando chipi. Así.
1: Anda bien Chipil.
0: Ah, Chipil.
2: Y el último es el dolor del caballo. Eso agarra de que
0: hay un dolor de caballo. ¿Dolor del caballo?
1: Sí, ese sí.
0: ¿En serio?
1: Que te duele aquí abajo del. Aquí como en las costillas.
0: Ah, como
1: del
0: cuando,
1: aire.
0: Cuando corres con la boca abierta.
1: Ajá.
0: Que te duele aquí. ¿Qué tenemos por aquí?
1: Es el dolor del caballo.
0: Es el dolor del caballo.
2: Andas experimentando nuevas posiciones sexuales. Ay, este. Ahí con tu mujer, que el famosísimo capirucho y todo eso. Y ay, por ajá. No andar respirando bien, te entra el dolor ahí.
0: ¡Mande!
2: Y entre la costilla, el hígado, la panza y ay, ay, ay, hasta la avientas a la mujer por allá. Así que esos son los tres dolores bueno. O males que yo vengo manejando y muy la bueno. Neta sí están muy chistosos. Sí. ¡Saludos, chicos! ¡Besotes en el Always Dirty!
0: Me gustó el del ¿cómo era el del caballo qué?
1: Del caballo, el caballo de ¿qué? Dolor de caballo.
0: El dolor del caballo.
1: Ese sí es muy. Sí,
0: yo me acuerdo cuando estaba chico y que corría mucho, que vas respirando con la boca abierta, porque no sabes. Y después de ciertas cuadras te empieza a doler aquí a un lado del estómago, así. Ay, güey. Y ese es el dolor del caballo, ¿verdad? ¿Así sí. Se llama el dolor del dolor caballo? De caballo?
1: Pues así le llaman en
0: ajá,
1: México.
0: Ajá.
1: No ya. Sé cuál sea su nombre científico.
0: Pues ha de ser aire metido en algún lugar que no tenía que haber estado ahí. Y es el dolor del caballo. Muy bien. Bueno, me encanta la idea. Sigan mandando sus enfermedades mexicanas. Solamente lo que nos da a los mexicanos. Estas enfermedades que solamente nos cae a nosotros los mexas. Háganlo al 33-15-20-101.
1: ¡Uno!
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1: Bueno, el día de hoy, enfermedades que solamente le dan a los mexas, dice por acá Garrita, es la mollera sumida.
2: ¿De los bebés?
1: Pues yo creo, pero esa no es una enfermedad, es algo natural, ¿no? Los bebés nacen así y luego ya se les va cerrando el cráneo. Pero no sé a qué se refiere con la mollera sumida, que no es más que deshidratación en el bebé. Pero bueno, por eso pasa. Luego las doñas se andan inventando barbaridad y media para el remedio. Vaguidos. ¿Vaguidos? ¿Qué son vaguidos?
2: Como mareos, dice.
1: Como mareos. ¡O me dio el telele!
2: El telele ya salió también.
1: Ajá. ¡Y luego!
2: ¡Días! ¿Cómo están, mis amores? ¿Cómo les amaneció el polloyo verde?
1: ¿El polloyo verde?
2: ¿Verde, blanco o rojo?
1: Ah, es que es el pozole, pero versión garrística.
2: El polloyo. Enfermedades de los mexicanos, cuando tenemos muchas enfermedades, son achaques. Y cuando estamos llenos de achaques, seguramente estiramos la pata.
1: No,
2: los espérate. Amo.
1: Espérate tantito. ¿Qué son los achaques? Como cuando te da calor y eso.
2: Sí, como que te sientes mal. Me dio un achaque.
1: Ajá, un achaque nervioso. Un achaque
2: nervioso. O las embarazadas, ¿no? Son los famosos achaques.
1: Ajá, me dio un achaque nervioso.
3: Hola, chicos.
1: Hola.
2: ¿Qué onda, hermano?
3: Jueves a Rosón, viernes chiquitito. Mande. Saluditos, garritos, pasando en el balón al huevo y en el amarillo de la mano.
2: Hola.
3: En el chantal del día de hoy, enfermedades que solo le dan a los mexicanos.
1: A ver.
3: Pues yo digo que el soponcio.
1: El soponcio.
2: El soponcio Pilatos, hay que ponerle.
1: ¿Qué es el soponcio?
2: Pues igual que lo que nos estaban diciendo ahorita, igual que el telele. Y luego dicen el telele. ¿Qué es el telele? Igual que el soponcio.
1: El soponcio.
3: El soponcio y las reumas.
1: Las reumas esas sí son de veras, ¿no? Esas sí existen, ¿no?
2: ¿Las reumas?
1: ¿No se llaman así? Seguro
2: que
1: sí.
2: Sí, porque los medicamentos dicen, si tú tienes reumas.
1: Oye, ¿y las reumas salen de...? ¿Cuál es lo que sale cuando las señoras están planchando todo el día y luego se mojan las manos? Hay reumas, ¿no? Eso es lo que sale. ¿Eh? Artritis, no, es
2: no,
1: otra
2: eso
1: cosa.
2: Es de los huesos. No, sí.
3: Las reumas también, yo siento que nada más eran a los mexicanos. Saluditos, chicos, un fuerte abrazo para todos.
1: A ver, dice gracias. Por acá, mi querido Boalba, dice, el reuma no es una enfermedad única, sino un término popular que agrupa más de 200 dolencias distintas del aparato locomotor. O sea, que te duele por acá y a todos son reumas.
2: Todos son reumas.
1: Estoy bien.
2: Pero son reumas, ¿no?
1: ¿Reumas o
2: reumas?
1: Reumas.
2: Neta, hasta ahorita lo estoy sabiendo. No, siempre digo reumas.
1: No, son reumas. Reumas.
2: Ay, no, soy bien feo, reumas.
1: Oye, tengo reumas por todo el cuerpo. Reumas. Reumas es como cuando estás haciendo una rima, ¿no? Vamos a reumar. Buen día, saludos.
2: Buenos
1: a todos
2: días.
1: En cabina. Otra enfermedad que nos da los mexas es la cardionervia. ¿La cardionervia?
2: No, Angie, la cardionervia.
1: ¿Qué es eso?
2: La cardionervia.
1: Y Dios no lo quiera y te pueda contagiar de tuberculosis. ¿Qué? De tuberculepra, hoy no más.
2: Tuberculepra cancerosa.
1: Cancerosa, así que a cuidarse, que tengan excelente jueves. Estas ya nomás son palabras raras.
2: Inventadas.
1: Ya no, o sea, ¿qué te pasa cuando te da la culepra? Tuberculepra cancerosa, ¿qué es eso? Nada, estás inventando, eso no existe. Ajá. Enfermedad de los mexicanos, el tramafat.
2: El tamafat.
1: El tamafat, yo le decía tramafat. ¿Es tamafat?
2: ¿Qué es eso?
1: Pues como el soponcio.
2: No, antes. El tamafat
1: y el soponcio. Y el soponcio, pues es lo mismo que el tramafat y que lo mismo de todo. Es la misma enfermedad, pero con un chorro de nombres. Martín Rivera, gracias, Martín.
4: Días, amigos.
2: Días.
4: De Exa. Aquí su compita, el Trippy, participando en el Ya Calle hoy.
1: A ver, exacto.
4: Puras enfermedades que les da el mexicano.
1: A ver.
4: No se dice disfunción eréctil, se dice ya se cayó el soldado.
2: No manches.
4: Oh. Saludos y participo por los boletos del Charles Anestesia. Saludos, mi garrita, y besos en el de este.
1: No, hombre, pero bien finolis, tú, manito. ¿En
2: qué serio? Triste que tengas esa enfermedad.
1: Ajá. Ya se cayó.
2: Esperemos que te recuperes pronto, amigo.
1: Oye, nos vamos de fiesta. ¡No, sale! ¡Se cayó el soldado!
2: ¡Nah!
1: ¡Días! Enfermedades
2: Días.
1: Que nos dan a los mexicanos. Por fin fui por una ahogarra. y le pedí con harto picante y me dio el telele. El telele es como el soponcio.
2: Ajá.
1: Ajá. Atentamente, mamacito.
2: El mamacito. Ajá. A ver, por acá dice, Díaz, una gran enfermedad es cuando se te enchina el cuero, o sea, se te ponen los pelos de punta por miedo. ¿Emoción? ¿Emoción fuerte o frío?
1: Ajá.
2: Y esa enfermedad le llamamos, yo creo que comúnmente, se te hizo chinita la piel. Piel de gallina.
1: Se me puso la piel de gallina.
2: Piel de gallina.
1: Ajá.
2: Saludos.
1: Me puse chinito. ¿No?
2: Ajá.
1: Me puse chinito. Y no estamos hablando de que los ojos se te estiraron, sino que toda la piel se te erizó. Bueno, vamos a un corte. Regresamos con más enfermedades que solamente le dan a los mexicanos aquí en La Garra.
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18: Ya casi termina Ale de maquillarse. No se desesperen.
19: Ya casi estamos.
2: ¡Ay, ya!
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1: Bueno, vámonos con los últimos, mi querida Ale Garibay. ¡Basir!
2: A ver, vamos a ver qué dicen las enfermedades que decimos aquí en México.
1: Que

0: Saludos, chicos.
1: Saludos.
2: Oye, a ver, Ale, tú que eres acá la teenager, a ver qué es FOMO.
1: Pero los FOMO no es enfermedad, es algo nada más que te da por no estar viviendo algo que quisieras vivir, que los demás sí lo están haciendo y tú no lo estás viviendo.
2: Es como una manera de sentirte.
1: Sí, es como...
2: Como un sentimiento.
1: Como un sentimiento.
2: Ok, no es tanto como una enfermedad.
1: No es una enfermedad.
2: Muy bien.
3: Día, pues para mí, para el Chantal de hoy, uno de los males mexicanos que me han dado es el soponcio.
2: Otra vez el soponcio. Estamos sacando una encuesta y casi el 80% de los mexicanos les da el soponcio.
3: Que es así como cuando te da para abajo.
2: Ajá.
3: Saludos.
2: Bye.
1: Día. A todos el soponcio y cada uno tiene su descripción del soponcio.
4: Ajá. Hola amigos de Exa, feliz viernes chiquitín.
2: Hello, baby.
4: Pues reportándome aquí con el hashtag de hoy enfermedades a la mexicana o que solo nos dan a los mexicanos.
2: Ajá.
4: Pues yo he escuchado mucho que dicen, es que está empachado.
2: Empachado es cuando comiste mucho, ¿no? Sí, ¿verdad?
4: Como cuando comes mucho o así, ajá, pues que te da indigestión, pero ajá, pues nosotros decimos el empacho.
2: Ajá.
4: También he oído que a los bebés, por ejemplo, cuando se les cae la mollera, que no sé muy bien en qué consiste, pero los llevan así con señoras a que les soben y la
2: deshidratación, ya dijeron que
4: cabeza o el cuerpo, no sé.
2: El doctor.
4: Eso lo he escuchado
2: Wolverine
4: también. Una frase también que usan que me dio el telele o me dio el patatús, así como cuando te impresionas con algo, ¿no? Así como, sí, pues como una impresión, pues.
2: Ajá.
4: Saludos, amigos, los amo, besos.
2: ¡Besos!
1: Gracias.
5: ¡Dios!
2: ¡Dios!
5: ¿Qué tal? Muy buenos días, habla su amigo Memo, saludos a todos.
1: ¡Hola, pasa, Memo!
5: Y para participar en el Chantal de hoy.
2: ¡Hola, Memo!
5: Ahora sí que enfermedades que nos dan únicamente a los mexicanos.
2: A ver.
5: Cuando te asustas mucho,
2: te sacan un pedo.
5: Pero así mucho. Y dices, se me frunció el alma.
2: O el peyoyo también puede funcionar ahí. Me frunció el yoyopo.
5: Se me frunció el alma.
2: Ajá.
5: Eso es algo que únicamente nos pasa a los mexicanos. Saluditos a todos y participo por boletos ya sea del cine o para Isis Michael.
1: Va.
5: Besitos.
2: Bye. Dice por acá, excelente jueves para participar en el mal del San Vito, más conocido como el mal de San Vito. O sea, acá lo escribe con B grande de San Vito y luego es conocido como el mal del San Vito con V. O baile del San Vito con V también.
1: Ajá.
2: Que es una expresión popular que históricamente se ha usado para referirse a trastornos neurológicos distintos caracterizados por movimientos involuntarios o bien un dicho para describir a una persona inquieta.
1: Ok. Ya te dio el mal de San Vito. Así dicen. A ver, aquí dice, hola, buenas tardes, Exa, enfermedades de México, achicopalarse. Ah, ese sí lo he escuchado.
2: Ya se achicopaló.
1: Sí.
2: Ya se achicopaló, es que estás triste, ¿no?
1: Que es el estado de tristeza profunda, desgana o depresión momentánea debido a una decepción. Participo por los boletos de Charles Ants de parte de Samantha Martínez de la Cruz. Ya se achicopaló.
2: Exactamente, hoy ando triste, hoy ando achicopalado.
1: Sí.
2: Achicopalado. Fíjate, se oye como la carne del caso cuando estás haciendo carnitas. Todo lo que queda en el asiento se le dice achicalado. Achicalado. Y este es achicopalado. Achicopalado. Oye, bueno, pues ya tenemos ganadores para el día de hoy, mi querida Ligaribay Basir.
1: Vamos con los ganadores.
2: ¡Vámonos!
1: Claro que sí. Ahí te va. ¿Quién se va a ver a Charles Ans? Es Samantha Martínez.
2: ¡Yay!
1: ¿Y quién se va a Jamiroquai? ¿Cómo es?
2: Jamiroquai.
1: Es Sergio David Ruiz.
2: ¡Yeah!
1: ¡Felicidades!
2: Gracias, gracias. Ahorita regresamos, damas y caballeros, ya para despedirnos. Así es que no se despeguen, que esto todavía no se acaba hasta que se acaba. Aquí en La Garra.
1: En Exa.
2: En Exa FM.
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1: Ya nos vamos, damas y caballeros, es momento de retirarnos. Ya es hora de la papa para nosotros porque no hemos desayunado.
2: Nada, ni un café hoy tocó.
1: Y eso que llegaron unos tacos, llegaron como unos 30 tacos, dos refrescos familiares.
2: ¿Para el bola?
1: Ajá. Ay. Yo ya estaba diciendo, mira, para el Wolverine, para Ale, para mí. Me dice, no, son para el bola. Dije, pero son 30.
2: Pero aparte ya le mandaron un chorro el día del locutor.
1: Pero pues es que eso es lo que se come diario.
2: ¿Es la semana del locutor? Ajá. No, manches, a nosotros nada.
1: Nada, ni siquiera un flan nos han traído. ¡Nada! ¡Ni una jericaya! Bueno, ya nos vamos, damas y caballeros. Oigan, el día de mañana viernes, grandotototote, vamos a andar transmitiendo este mismo programa que ustedes escuchan a diario aquí en la cabina, pero mañana va a ser un día especial. Vamos a estar transmitiendo desde la calle, allá por Guadalupe y Periférico, más o menos. Vamos a estar en vivo y en directo, por si se quieren dar una vueltita a caerle. Ahí nos vamos a encontrar, todo el programa lo vamos a hacer desde allá y vamos a estar conviviendo con todos y cada uno de ustedes, ¿ok?
2: Súper, va.
1: Ahí sí nos pueden llevar tacos.
2: Todo.
1: Y todo lo que quieran.
2: Todo nos pueden llevar.
1: Yo les recomiendo que se vayan preparando desde hoy, ¿no?
2: Sí, claro.
1: Desde hoy ya vayan diciendo, pensando, ¿qué le llevamos a Ale a la garra? Wolverine no va a estar con nosotros, él va a estar aquí.
2: Te lo guardamos.
1: Te lo mandamos en el Uber Moto. Bueno, ya nos vamos. ¡Ale, Garibay, vas a ir!
2: Gracias, yo sí voy a ir. Mañana ahí nos vemos. Y a toda la gente de Tehuacán, un saludote. Y síganme en redes sociales, me encuentran en @AleGaribayB.
1: Gracias. Mi querido Wolverine, ya será King King, que mañana se va a quedar con ganas de tacos. ¿Tacos? ¿Hay tacos?
2: O bueno, nosotros, uno nunca sabe.
1: Seguramente los tres. Muchas gracias, nos escuchamos mañana aquí en La Garra.
2: En Exa.
1: Chao, chao. Atención, corazón santo, este programa ya se acabó. Si tú vas a ir, nos vemos a la salida. Besos en el peyoyo. Chao, chao.
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Feliz jueves, oigan. Por fin es jueves. Saben que en esta cabina amamos los jueves, oigan. Y es un jueves con cara de lunes. Ando súper norteada. Y eso que no descansé, eso que yo no tuve día de descanso. Ya me imagino los que sí, cómo andarán. Oigan, pues bienvenidos al WhatsAppexa. Vamos a echar chismesazo. Te platico hoy en el programa, te platico cuál es la fecha del reestreno en cines de El Laberinto del Fauno. ¿Y esto por qué? Ah, bueno, porque viene su aniversario número 20. Entonces, lo platicamos más adelante. Ay, cosas que pasan. ¿Qué reggaetonero lo están funando luego de confirmar separación? Híjole, el amor sí se acaba. ¿O qué pasa? Bueno, te platico, echamos chisme al respecto, pero bueno, son decisiones personales y obvio que se respetan. Oye, más adelante te digo qué celulares tienen mejor cámara que el iPhone, ¿será que sí? Bueno, pues te platico más adelante para que puedas checar, porque esto es lo que dice un estudio de mercado que realizaron y dijeron, bueno, vamos a checar a ver qué onda, cuál es el que tiene mejor cámara. Y hablando de chismesazo, echemos chismesazo con la pregunta de esta tarde. Cosas que te gustaría que duraran para siempre. Cosas que te gustaría que duraran para siempre. No, no, no. No me vayas a decir que el amor de mi ex. No, eso ya fue. Eso ya fue, oye. Aparte de eso, ¿qué otra cosa te gustaría que duraran para siempre? El WhatsApp de cabina está a tu disposición. Es el 238-320-2420. 238-320-2420. Y bueno, mientras se van animando a participar, les dejo a Emi Blue. La canción se llama Loba. Son las 4:08 en todas partes. 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

Y resulta que después de 20 años, oigan, han pasado demasiado rápidos estos años, 20 para ser exactos. Bueno, resulta que la película del señor Guillermo del Toro se va a transmitir nuevamente, vamos a poder verlo de nuevo en la pantalla grande. Y es que, esto ya te decía, para conmemorar o celebrar los 20 años de la película. Demasiado rápido han pasado 20 años. Bueno, el punto es que la película originalmente se estrenó en el 2006 y tendrá unos cambios, oigan. Más allá de si habrá escenas nuevas, pues no, más bien restauraciones en resolución 4K y además la película fue convertida a 3D. Esto bajo la supervisión del propio Guillermo del Toro. Entonces, son como precisamente lo que hace la diferencia entre la película que vimos en el 2006 y la que podremos ver ahora. La celebración no se limita solo a México, ¿eh? La versión restaurada tuvo una presentación especial durante el Festival de Cannes de este año. Esto fue en el pasado mes de mayo, mientras que su relanzamiento comercial va a llegar durante octubre a distintos mercados. En México, el próximo jueves 15 de octubre, tendremos oportunidad de verla nuevamente en el cine, si es que así lo desean ustedes. Y en Estados Unidos, por ejemplo, el reestreno está programado para el 9 de octubre, fecha que coincide con el cumpleaños del señor Guillermo del Toro. Entonces, pues bueno, por eso el reestreno 20 años de después, oigan, 20 años después, cambió el formato. Entonces, pues aquí las modificaciones son técnicas. Para su aniversario se preparó esta nueva restauración en 4K, realiza a partir del negativo original de 35 milímetros y además de una conversión que hicieron estereoscópica a 3D. Entonces, pues bueno, el señor Guillermo del Toro, sabemos que hace buen trabajo, entonces habrá que ir a checar ahora en estos formatos. Oye, sigue en sintonía de la frecuencia exacta 102.9, pero quiero que me digas, para echar chismesazo, cosas que te gustarían que duraran para siempre. Te leo en el 238-320-2420 y mientras tanto te dejo Enrique Iglesias y Gente de Zona. Y en todas partes, Pontexa.

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3: Y en todas partes, Pontex a 102.9. ¿Qué tal, amigos de la Frecuencia Naranja? Retomamos la actividad del Promotion Team en esta tarde con lluvia. No, hombre, qué paisaje. 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
3: 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Volvemos en un par de minutos. Mi nombre es Iván Cuevas y en todas partes, Pontexa.
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24: ¿Qué hubo, lechado? Bonita tarde y abrazote fuerte. Nos complaces con la canción de Raúl Alejandro titulado Tú con él. Excelente jueves y en todas partes ponte Exa.

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2: Y en todas partes, Pontex, a las 4:34. ¿Qué tal están, amigos? 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
2: Entonces, amigo, pues bueno, dicho esto, vamos a continuar con esta gran activación de marca. La lluvia se dejó caer como no tienen idea. Está riquísimo acá el clima, así que puedes aprovechar, darte una escapada y por qué no acercarte aquí con los amigos de Chevrolet Montoto Tehuacán, patrocinador oficial de el Exa Garage, domingo 27 de septiembre, 12 del día, cancha Xochipilli. 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En un par de minutos vuelvo con más información desde la agencia Chevrolet. Mi nombre es Iván Cuevas y en todas partes, Pontexa.
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3: Y en todas partes, ponte Exa 102.9, amigos. Continuamos en esta activación de marca. De hecho, estamos llegando a la recta final de esta activación con los amigos de Chevrolet. 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Yo sé que hay mucha gente acá en Tehuacán y en la región que, bueno, son fanáticos de los motores, de la velocidad y además de lo bonito que dice que lucen algunos vehículos. Por este lado, los amigos de Chevrolet van a estar presentes con sus autos estrellas. 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Un evento familiar, recuerda eso sí, habrá sorpresas, música, habrá regalos y sobre todo el buen ambiente de todos los chicos de XFM. 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
3: 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Si de por sí el Aveo también es un auto muy querido, que ha cambiado bastante de acuerdo a las versiones que se han manejado durante estos años, pero aquí sigue en el mercado y siendo un auto bastante bonito, elegante y que además cumple con la función principal.
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3: Perfecto. 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
3: 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Recuerda que vamos a continuar en este día y mañana con la ruta del Exomóvil antes de que lleguemos a la fecha principal, que es el Exa Garage, 27 de septiembre, ahí en las canchas del Xochipilli a las 12 del día. Nos vamos, que tengan excelente tarde. A nombre del equipo de promoción, mi nombre es Iván Cuevas y en todas partes, Pontexa.
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Y en todas partes, Pontex FM 102.9, ven, devórame otra vez, versión guayna, por supuesto. Estamos echando chisme con respecto a qué te gustaría que durara para siempre. A excepción del amor de tu ex. Bueno, cosas que te gustaría que duraran para siempre. Cosas que te gustarían que duraran para siempre. Alguien dijo que la juventud con salud. Es así, la juventud, muchachos. Para ser como ¡ay, se me olvidó! Tenía aquí, iba a escupir el nombre de de Dorian Gray, ¿no? Entonces, si era... estoy tratando de acordarme, el retrato de Dorian. Ok, entonces, dice que fueran eternos los papás. Entonces, ¿qué te gustaría que fuera eterno? ¿Qué cosa? La mamá. Entonces, las ganas de hacer ejercicio. Cosas que te gustarían que fueran eternos, las ganas de hacer ejercicio. Ya les decía que a nosotros en lo que va del año, que miren que ya han pasado varios meses, nada más como que eso nunca nos llegó. Las miches, cosas que te gustaría que duraran para siempre, las micheladas. O sea, es como que de esas que nunca se acaban. Bueno, y entonces, ¿qué otra cosa les gustaría que durara para siempre? Cosas que te gustaría que duraran para siempre. A ver, también dice mi perrito Memo, me gustaría que fuera eterno. Oye, sí, las mascotas. Ese es como, me sumo. Yo tengo un gatito y también me gustaría que fuera eterno. Todavía está bebé, entonces todavía tenemos como que tiempecillo. A ver, cosas que te gustarían que fueran, que duraran para siempre. Justo, a ver, ¿dónde está? Mis hijos que no crezcan. Que no crezcan para que no gasten. Cosas que te gustaría que duraran para siempre. La quincena, dice, el dinero, lotería. Ok, cosas que te gustaría que duraran para siempre. ¿Qué cosas te gustaría la quincena? Oigan, sí, es como de la quincena podría durarme 10 años más. La quincena, dijo el profe Carlos. Dice, a ver, me hubiera gustado que mi mamá hubiera sido eterna y ahora estuviera aquí. Sí, de esas cosas que nos gustarían, oye. Cosas que te gustaría que fueran eternos. Las mascotas. Sí, porque ¿cómo sufrimos cuando parten las mascotas, no? O sea, sí, es como de, no quiero ponerme a llorar, pero la verdad es que he tenido malos momentos cuando de repente hay que despedirse de las mascotas. Oigan, bueno, esa es la pregunta de la tarde para que sigamos echando chismesazo. 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

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Este jueves parece, tiene más sabor de viernes que otra cosa. En la mañana mi jueves parecía lunes, honestamente. Y eso que yo trabajé, pero era como un jueves con cara de lunes. Pero ahorita ya con la música, oigan team, saludos, bonita tarde. Ya es como viernes, estamos a la espera del viernes. Quiero que me digan cosas que te gustarían que fueran eternas. Cosas que te gustarían que fueran eternas. Tu ex no participa. Entonces, cosas que te gustaría que fueran eternas. Alguien mencionó hace un rato que la música de los 70s, 80s y 90s. O sea, tú eres de los que sí le hace fuchi al reggaetón, ¿verdad? Está bien. Cosas que te gustarían que fueran eternas. Mi querido Pato, feliz cumpleaños, oye. Dice por aquí, me dice el pelirrojo. Ah, estás cantando y bailando. Ok, entonces, cosas que te gustarían que fueran eternas. Cosas que te gustarían que fueran eternas. 238-320-2420 es el número de cabina. Ya sabes, todas las tardes echamos chismesazo. De 4 a 7 disfrutamos de buena música. Y de 5 a 6 echamos chisme. Aquí dice, a ver, por aquí yo sí hubiera querido que el Messenger fuera eterno para estar mande y mande zumbidos. Oye, y es que así te hacía respetar. Es de, ¿cómo de que no me haces caso? Claro, eso me hubiera gustado a mí también. Entonces, los padres. Gracias, Coquito. Cosas que me gustarían que fueran eternos. Los padres, claro, son como de lo que a la mayoría nos gustaría que fueran eternos. Cosas que me gustarían que fueran eternos. Dice, yo quisiera que durara para siempre. La música, dice, ok. Los tacos de suadero y la coquita bien fría. ¿Alguien más le gustan los tacos de suadero, muchachos? Cosas que me gustarían que duraran para siempre. Me gustaría que fuera eterna la juventud. ¡Claro que sí! La mayoría queremos que la juventud fuera eterna, muchachos. 238-320-2420 es el número de cabina. Cosas que me gustarían que fueran eternas. Dice mis padres. Mi estimado Leandro, te mando un abrazo. Gracias, amigo. Saludos. Iba a decir hasta Oaxaca, pero no. Hoy anda por tierras tehuacaneras. Dice mi abuelita. Me hubiera encantado que nunca se hubiera ido. Cosas que me gustarían que fueran eternas. Casi siempre somos de extrañar más las personas, ¿verdad? Dice cosas que me gustarían que fueran eternas. Los de suaperro. Los tacos de suaperro. Dice mil horas de los abuelos de la nada. Entra en la... Pues mira, no, pero sí, la vamos a programar. Entonces, cosas que me gustarían que fueran eternos. Dice de suadero, de pastor. En resumen, todos los tacos. Cosas que me gustaría que fueran eternos. Andar viajando todo el tiempo. Esa sería una buena opción. Cosas que me gustarían que fueran eternas. De este lado, ¿qué dicen? 238-320-2420. Dice... Cosas que me gustaría que fueran eternas. La infancia de mis hijos. Aprovechalos porque crecen rápido. Y luego ya nadie nos controla, oye. Entonces, cosas que me gustaría que fueran eternas. La salud y la unión de mi familia. Ok. Cosas que me gustarían que fueran eternos. Los momentos que he vivido con el amor de mi vida. Llevamos 10 años casados. ¡Ay, qué bonito! Oigan. Cosas que me gustarían que fueran eternas. ¿Qué otra cosa les gustaría? Andar viajando, ya lo dijimos. Espérenme, Charo, ok. Dice las vacaciones. Ay, cosas que me gustarían que fueran eternas. Mi bono de vacaciones. Mi bono de vacaciones, oigan. Los canales de caricaturas de la infancia. Eso también es buena. Eran buenas caricaturas, eran buenos tiempos. Dice los viajes, los amores y los hijos. Cosas que me gustaría que fueran eternas. Cuando te refieres a los amores... ¿Cuántos amores has tenido? Ok, entonces, dice por aquí, hola Ali, muchas gracias. Cosas que me gustarían que fueran eternas. Me gustarían los amigos de la infancia, que fueran eternos, los amigos de la infancia. Eso es algo bonito, que sí podría ser la etapa de la prepa. Uf, porque viviste tantas cosas. Bueno, cosas que me gustarían que fueran eternas. Los fines de semana en familia. Con Chabelo, no, perdón, en familia nada más. Charito dice, no me quemes, ok, no, perdona por lo de los amores, que fueran eternos los amores. Bueno, pues es que, vámonos mejor con más música. Quédate en sintonía de la frecuencia exacta 102.9 y en todas partes, ponte.

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